0: Llegamos a la tercera y última hora de Ponte Frexa con los BTS a través de la frecuencia naranja 6.6, Mike Estrada. Fin de semana exagerado, 24 de julio.
1: Así es, Monch. Y bueno, recordarles que mañana tenemos Alternexa.
0: Así es.
1: Tenemos Alternexa con un servidor ya en nuestro horario habitual a las 9 de la noche.
0: Así es.
1: Regresamos a nuestro horario normal. Recuerden, Alternexa, a lo mejor de la música rock alternativa, mañana a las 9 de la noche con un servidor.
0: Así es. Oye, y además de eso, la neta, es que sí se agradece. Ya por acá también te mandan muchos mensajitos de que, ¡ay, qué buena música ponen!
1: ¡Claro!
0: Es que se antoja. Claro. Por si no te quieres salir de tu casa, buena música, ¿no? Unos drinksitos.
1: O si ya vas al bar,
0: ya si vas así. Exactamente.
1: Nos vayas sintonizando y te vayamos ambientando.
0: Oye, y también el domingo con los especiales de Daniel Aguilar. Oficial,
1: así es.
0: Ya tenemos también.
1: Este domingo, especiales con Daniel Aguilar, el rey de la palabra. Va a tener a la Quinta Estación.
0: Así
1: tenemos
0: es.
1: A la Quinta Estación este domingo a las 12 del mediodía.
0: Oye, y tenemos para acá WhatsApps a nuestro número en cabina.
1: ¿Qué tenemos, Monch? ¿Qué nos han escrito?
0: 141, que por ejemplo
1: del
0: nos
1: tema.
0: Ponen por acá. No, fíjate.
1: Ah, no, del
0: dice
1: tema,
0: saludos
1: no.
0: A Mike Estrada de parte de Rafita, el hermano de su amigo, el Toti.
1: Ah, el Toti, Rafita.
0: Ah, mira,
1: sí.
0: Dice que dieron.
1: Saludos, Rafa,
0: gracias.
1: Saludos para ti, para el Toti, para también para Migue, tu hermano también.
0: ¿Sí?
1: Sí, sí, jugábamos juntos.
0: ¿A qué?
1: Fútbol juntos, fútbol.
0: O sea, yo dije, ¿a qué jugaban? ¿A la Rayuela?
1: No,
0: sea,
1: ¿cómo que la Rayuela? No, nosotros no jugamos a eso, Monch.
0: ¿No, a fútbol?
1: No, a fútbol,
0: ¿hace,
1: sí, ¿no?
0: ¿Hace cuánto?
1: No, ya tiene muchos años y ya tiene. Tengo
0: sí.
1: Muchos años. Saludos para Rafa y para Migue y para Toti.
0: Dice, Rafita, porque aquí aparece como señor pingüino.
1: Siempre. No sé. Afuera está el pingüino, no los pingüinos, no sé.
0: Pero oye, gracias por escucharnos, porque dice que diario justamente nos escucha. Pues,
1: saludos, Rafa.
0: Gracias. Y oye, toda la información también que necesitas, porque en XFM tenemos todo listo para el regreso a clases. En unos minutitos te vamos a contar. Mientras tanto, más música.
1: Vamos con Rock and Lover, 6:8. Esto se llama Corazón de Papel.
0: Corazón de Papel. 6:8, ya volvemos y recuerda que estamos
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0: tarde, Frexo. Continuamos conectados contigo con la actitud del 104.1%. Lo que escuchaste se llama Corazón de Papel de los Roca Lovers, Mike Estrada. Oye, tenemos tema del día. Seguimos platicando de las primeras citas. ¿Cuáles son los tips que sí recomiendas? ¿Y cuáles son las red flags que tú dices? Mira, yo la verdad no vuelvo a salir contigo verdaderamente porque qué mal momento me hiciste pasar.
1: Era lo que te comentaba. A mí me tocó en alguna ocasión. Tuve una primera cita con una chava. Ajá. Estábamos todos bien chavillos. Me acuerdo que esa vez íbamos a una fiesta. Fue como nuestra primera cita, porque ya le dije, ay, qué rara fue nuestra primera cita. Al final fuimos todos a una fiesta, pero fuimos a la casa de un amigo que hizo como una tardeada, una fiesta así, pero íbamos todos como en bola. Íbamos varias parejitas, íbamos como todos en bola. Y ya sabes, se te hace muy fácil a los 13, 14, 15 años de empezar a tomar. Y pues se te sube muy rápido entonces el alcohol. Entonces sí. Pues me tocó así estar con ella hasta que estábamos juntos. Y de que órale, me tocó de que íbamos saliendo, porque ya yo la iba a llevar a su casa. Ajá. Antes su papá no me dijo nada, porque íbamos y órale, a la mitad del camino que empieza a vomitar. Ay, y así no. Agarrándole el pelo así para que no se manchara su pelo.
0: Ay, qué lindo.
1: De guácara. Y así de que, ay, así, y yo por acá. Y así. Ay, como no. Que, ay, dorilocos. Así de que. Ay, y así de que íbamos ya, y así. Y no, pues ya, la decía, ay, qué rara fue nuestra primera cita. Le dije, no te preocupes, pero no la pasamos padre, no la pasamos muy padre. Ajá. Nada, así le dije, bueno, nada más ahorita no me beses, hasta mañana me lo debes.
0: Los
1: sí, primero lávate la boca y después, no, ¿por qué no? Nada, si me dio asquito.
0: Fíjate que, y es que justamente salió ese tema porque a mí también me tocó, pero yo fui eso.
1: Tú fuiste la que subió.
0: Sí, o sea, se me subieron los drinksitos, por eso ya no pisteo.
1: Sí pisteas.
0: No, bueno, pero no tanto. Y sí, se me subió un poquito y hasta me caí, ¿tú
1: ¿sí?
0: crees?
1: Sí. Ay, no, qué oso. Y, que, y la otra y la otra persona que
0: no,
1: volvieron a salir.
0: Sí, claro.
1: Sí, no, sí. Mira, si te queríamos.
0: Así es, exactamente. Es que soy buena persona. Ustedes me tienen en un concepto bastante.
1: Ya te hubiera dejado tirada. Ya la chupó el diablo. Ahí deja la vomitada. Que se la lleve la patrulla.
0: No estaba vomitada, nomás me caí.
1: Te caíste.
0: Mis rodillas.
1: Ah,
0: ok. Sí. Una actividad bastante recomendable. Ajá.
1: ¿Qué, caerte?
0: Sí,
1: ¿borracha?
0: Lo que pasa es que, mira, afianzas la confianza.
1: ¿De qué? ¿Con el suelo o con quién?
0: Pues sí, o sea, mínimo, efectivamente no me dejó. Entonces yo dije, este sujeto puede ser el amor.
1: Puede ser
0: de
1: el
0: mi
1: bueno.
0: Vida.
1: Y no, mira, mira. Y
0: bueno.
1: No.
0: Bueno.
1: Ah, ya vendrá.
0: Vendrán tiempos mejores.
1: Dice nuestra Yuri.
0: Exactamente. Pero oye, número en camino 477-76-241. Siguen compartiendo con nosotros en este fin de semana, que la neta es que ya es momento ahora sí de empezarnos a relajar. Ya son las 6:14. Si estás en este momento conduciendo a casa, a trabajo, donde sea, pues con cuidado, ¿verdad?
1: Porque y al rato, pues a lo mejor se van a ir a algún ladito a divertir.
0: Ajá, nada, y también, por favor, con moderación y mucho cuidado. Mientras tanto, más música, Mike.
1: Esto es de Belinda y Los Ángeles Azules. La canción se llama Por Ella, 6:14.
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0: Ya volvemos.
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0: casi nos vamos, pero oye, a través de las redes sociales también tenemos información sobre todo lo que está ocurriendo, obviamente, con tus artistas favoritos y en la música, y por qué Camilo está haciendo tendencia ahorita, right now, en estos momentos.
1: ¿Por qué, Monch?
0: Pues resulta que, como tú bien sabías, nosotros te avisamos desde hace algunos meses, que justamente Camilo tenía prevista unas fechas aquí en México, para ser específicos, en agosto 30, aquí en León, Guanajuato. Ya te habíamos anunciado que nosotros te íbamos a llevar, que ya estábamos listos, que atentos, porque las dinámicas, porque el concierto, porque qué padre, porque no sé qué, y tras que hoy anuncia que lo cancela.
1: Híjole.
0: Así como lo escuchas, y mira.
1: Venía con Eva Luna, yo creo.
0: Seguramente.
1: Seguramente.
0: Seguramente.
1: Tiene su repertorio de música.
0: Y mira, en el comunicado que él lanza, dice, se informa la cancelación del concierto de Camilo de León este próximo, bueno, no.
1: Pero nada más en León o en varias partes, en todo México.
0: No, al parecer, ahorita solamente cancela la León. De hoy. Ajá. Y solo dice, por medio del presente informamos que el concierto de Camilo programado para llevarse a cabo el próximo 30 de agosto en la ciudad de León, Guanajuato, ha sido cancelado por motivos de logística ajenos al artista, venue y promotor. Esta decisión responde a circunstancias de operación que impiden garantizar el desarrollo del evento bajo los estándares de calidad y producción que el público merece. Sabemos la ilusión que este concierto representaba para miles de fans y lamentamos profundamente los inconvenientes que esta situación puede ocasionar. Agradecemos sinceramente su comprensión y el apoyo brindado, así que
1: pues, ahí está. Ahí está cancelado el concierto de Camilo para este 30 de agosto.
0: Así que, pues bueno, mira, cualquier cosa de todos modos que se actualice sobre este chismito, pues nosotros te lo estaremos haciendo saber. Y de igual es muy importante que nos sigas a través de nuestras redes sociales, que nos encuentres.
1: Si va a reagendar, si va,
0: ajá,
1: va a haber otra fecha.
0: O para los que ya compraron,
1: su boleto,
0: los compraron el boleto, pues qué hay que
1: la
0: hacer.
1: La remuneración
0: para,
1: y todo
0: ajá,
1: eso.
0: Para el reembolso, porque oye, pues qué feo. Oye, tenemos un audio.
1: Ahí, a ver.
0: Ay.
2: Canceló porque Monse no lo anunció bien en EXA. No dio bien las menciones, por eso.
1: Todo es culpa de Monse, ¿verdad? Todo es culpa de Monse.
0: Se me traba la lengua, pero pues se me traba la lengua. Yo no tengo la culpa. Tengo problemas motores.
1: ¿Quién la contrató?
0: ¿Quién la contrató?
1: ¿Quién la contrató? Ajá. ¿De quién la culpa? Ajá. ¿De Monse o de quién la contrató?
0: ¿Quién contrató aquí gente tonta?
1: ¿Quién la contrató?
0: Quiero saber yo.
1: Échenle la culpa a Monse. La raíz de esto es de quién la contrató,
0: exacto,
1: de quién la metió.
0: A ver, don Exa, quisiera sí, yo saber.
1: Es ahí la raíz.
0: Yo nunca negué mis problemas mentales, jamás.
1: Su dislexia bucal.
0: Exactamente, mi falta de... Pero de que le echo ganas, así que... Pues ojalá que reagende para ahora sí anunciarlo bien.
1: Nos manden bien la información.
0: Sí, por favor. Pero oye, Frix, seguimos conectados contigo y además tenemos hola, hablen como los de la mejor.
1: ¿Quién? No, aquí no, la mejor. Aquí la respetamos.
0: Me da risa porque a la gente le encanta. Mike.
1: La mami es de la mejor, se va a enojar.
0: La mami.
1: La mami es de la mejor. 6:27.
0: Saludos al Cherry.
1: Saludos al Cherry de la celda 28. ¡Monse, ya vámonos con música!
0: Es que tenemos tema del día.
1: Estamos
0: platicando, obviamente, de la primera cita.
1: Una red flag es que escuché la mejor.
0: No. Una red flag es que... Es que sean así como tú.
1: Una red flag es que estén el Cherry. Esa sí. Esa sí es una. Esa es una. Porque dicen saludos al amor de mi vida que está en el Cherry, que lo amo y que lo quiero. Que lo queremos mucho, que es el amor de mi vida. Y yo, ay.
0: Que lo voy a visitar ahí los martes.
1: Voy a la visita conyugal. Ay, ok. No, pues felicidades.
0: Ah, pues que vive el amor, ¿no?
1: Que viva el amor, oye, hasta el Cherry.
0: Sí. Gracias, Julia, por comunicarte con nosotros. Y mira, al público lo que pida, porque aquí nosotros
1: no,
0: hacemos.
1: La mejor.

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1: Unas botas o algo así, un sombrero, un caballo, no sé.
2: A ver, tenemos otro audio. Es que...
3: Vamos a cambiar a Mike de estación mejor.
1: ¡No!
3: ¡No!
1: ¡No, no, no!
3: O en las tardes.
1: ¡No, no, no!
3: La mami tiene cajas de huevos San Juan.
2: ¿Eh? De huevos San Juan. Yo dije, no voy a decir el nombre porque luego me van a funar porque la ando haciendo por... Pero sí, ¿eh?
1: No, pero sí.
2: Yo también me imaginé con las de huevos San Juan. Oye, tenemos otro audio. Vamos a escuchar por acá.
4: ¿Qué pues, tío Mike? ¿Qué pues? Señorita Mons, con la mami y con los taraditos no se metan, porque son mis ídolos.
2: ¿Cuáles taraditos?
1: ¿Taraditos? Son los taraditos. Mira, yo pensé que eran los parados. Los paraditos. No, pero no, o sea, también los son hermanos.
2: Nuestros hermanitos, son nuestros, claro.
1: Son hermanos son lejanos. Hermanos lejanos, bendito sea Dios.
2: No es cierto. Oye, la mami también nos está escuchando.
1: La mami es de la mejor. La mami es Guadalupe, la mami es Nayeli. Y el paisito Bernal, donde quiera que esté.
2: Dice Julio que nos ama cuando hablamos así.
1: No, pero sobrino, no, ya sabe que aquí somos. Un saludo a la mami, al rey, ¿cómo? Al rey Sumaya.
2: Al Diego Torres, obviamente. Ya escuchamos, no juzgamos. Si a ustedes les gusta de repente también escucharlos, pues vayan a escucharlos, como no. Muy buena programación también allá. Pero, pues aquí estamos, padres.
1: Sí, aquí. Aquí también se echa cotorreo también.
2: Sí, aquí también echamos cotorreo.
1: Saludos,
2: coto.
1: Saludos para todos los de la mejor.
2: A ver, tenemos otro audio.
1: ¿Muchos audios hoy? Sí.
2: A ver.
4: Ya nada más te falta mandar el besito de perro de la Rey Sin Maya.
2: Mándame besos de perrito.
1: Ahí tengo un besito de perrito. Ahí está tu besito de perrito también. Para
2: ese
1: ti.
2: Perro tiene rabia.
1: Ese perro tiene parvovirus. Tiene rabia. Ya vámonos con música. Vámonos con esto. Se llama, es de Vélez. La canción se llama ¿Y qué pasa? ¿Y qué pasa si? ¿Y qué pasa si nos mandan a la mejor?
2: No,
1: no, mejor sí, no.
2: Yo ya sabes que mi alter ego ya sería sí. Juana López. Yo sí jalo. Vámonos, recio. 6:31 y en todas partes.
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0: gente lo va a bailar.
1: ¡Lo mejor FM!
2: ¡Aquí nomás!
1: ¡Aquí nomás! ¡Exa FM 104.1! ¡Saludos para quién, mi querida Monch!
2: ¡Ay, saludos a toda la gente! ¡Mira que acá nos estaban escuchando!
1: ¡Un saludo para Vic García, que nos está escuchando desde el Cherry! ¡Saludos para ti, Vic García! No, que ahorita lo está escuchando, el buen Vic,
2: sí,
1: el buen
2: sí,
1: Vic.
2: Cierto. Oye, saludos. Y de verdad, gracias a toda la gente, porque de verdad, que se unen al coto. O sea, ¿cómo es posible que ahorita nos manden mensajes diciéndonos, hablen como los de la mejor? Pues, ¿cómo
1: ¿qué
2: hablan?
1: Pasó, plebe? ¿Qué pasó, huerco? ¿Cómo están, huerquillos? Así hablan, ¿no? ¿Qué pasó, plebe? ¿Qué, es que son así?
2: Sí,
1: ¿no?
2: La raza.
1: La raza, la raza, ¿eh? Fierro pariente. Que no sé qué significa. Pero saludos, fierro pariente. ¡Ajua!
2: ¡La mami!
1: ¡La mami de la mejor! ¡La chio influencer! ¡El cabecita de papá!
2: Ay, no, oigan, muchas gracias. Gracias por dejarnos acompañarnos una semana completa más, ya saben. Y nos escuchamos el lunes en punto de las 4 de la tarde. Más música, más promociones. Obviamente el registro todavía para Harry Styles, así que por favor no pierdan la oportunidad. Y muchos conciertos todavía, Mike.
1: De Mijares, también en la feria, también de Gloria Trevi. Sí. Y todavía los que se acumulen. Juana Montserrat.
2: Juana López.
1: Juana López. ¿Cómo era, mi hijo López?
2: Y yo, allá se cuenta que parezco de verdad sí, el clan de las López allá arriba. Así que oportunidad mira, hay. Oportunidad hay. Así que es Don Exa, Don Mejor FM. Aquí andamos disponibles.
1: No, tú estás disponible. Yo no. A mí aquí déjame. A mí aquí. A mí no me lleves para allá. Por favor. Yo aquí estoy bien.
2: No se crean. Ya pues.
1: Saludos. Nos vemos. Nos escuchamos la próxima semana en una emisión más.
2: ¿En qué programa vamos?
1: Vamos en el 5029.
2: Sigan con 51. Nos escuchamos el próximo lunes. Yo soy Monserrat Alonso.
1: Yo soy Mike Estrada. Les mando besos de perrito.
2: El perrito, el perrito.
1: Que pasen muy buenas noches. Hasta la próxima. Bye, bye.
2: Un beso. Bye.
1: Bye, bye.
3: Yo.

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1: Darius. Originario de Monterrey, Nuevo León. Cantante, compositor y una de las figuras más influyentes del rap mexicano.
0: Formó parte de la agrupación Cártel de Santa, donde alcanzó gran relevancia y popularidad.
1: En el 2014 comenzó a construir una exitosa carrera en solitario con discos como Directo Hasta Arriba, Mala Fama y Cuando Todo Se Acaba.
0: Su trayectoria lo ha convertido en un referente del rap en español.
1: Oye, aquí en la cabina de Jesse Cervantes, Cenexa, Darius.
2: Me da muchísimo gusto tener personajazazo de la música en México, que siempre que veo en un podcast, lo he visto en cualquier cantidad de podcasts, y siempre que lo veo en un podcast digo, ¿por qué no le pregunté yo eso? ¿O por qué no lo he tenido yo? ¿O por qué no he tenido la oportunidad de platicar con él? Y ya está aquí, me da mucho gusto. Darius, un aplauso. Somos tres. Te lo aplaudimos con muchísimo cariño. ¿Cómo estás, Darius?
3: Todo bien, carnal.
2: Qué buenazo. Qué gusto verte. De verdad te he visto en muchísimos podcasts. Y madre, creo que ha sido una muy buena forma de que llegues a la gente que luego no está acostumbrada a verte.
3: Sí, carnal, no, sí, es muy buena promoción los podcasts, más bien.
2: Oye, si tuvieras que platicarle al público que me sigue, que no conociera tu historia, ¿quién podríamos decir que es Darius? ¿Quién es Darius?
3: Pues un rapero de Monterrey, ¿no? Que ahí la va pegando. Ahí la va pegando. No, pues que la pegué de morro y pues todavía le sigo echando de
2: chingada. ¿A qué edad la pegaste?
3: Pues ya, sí, ya. O sea, pues ya, chidote, a los 17.
2: A los 17, cartel, ya bien, o sea, que dijeras ya...
3: Sí, o sea, empecé desde morro con mis canales a los 9 y así, y o sea, ya, bueno, ya te sabes la historia, ¿no? O sea,
2: no,
3: así,
2: dale, platícame.
3: Es que pues ya, o sea, es lo que cuento, ¿verdad? O sea, de así unos años, y luego ya a los 17, de los 9 a los 17 con dos, tres grupitos, ajá, y a los 17 ya con cartel, pues ya.
2: ¿Cómo llegas a cartel?
3: Pues ya desde antes teníamos el Babo y yo un grupo que se llamaba La Real Academia de la Rima, que eran como que 3-4 grupos de ahí de Monterrey y pues 2-3 de los raperos.
2: El nombre es maravilloso, ¿eh? La Real Academia
3: de la Rima. Sí, ya los aquí en La Real Academia de la Rima, está chido.
2: Está buenísimo. Entonces a los 17 ya te pegas a cártel, al cártel.
3: Simón, ya nada, con este vato como desde los 15 y así, ya, o sea, y ya cuando él hace el disco, pues ya me habla, pues ya, ¿qué onda? Pues ocupo un apoyador en vivo y pues a darle.
2: ¿Qué es un apoyador?
3: Pues como con el Tiro Loco conmigo, ¿no? Que es el que canta conmigo en los conciertos. Ajá. Y pues me apoya en los coros y en los...
2: O sea, estás atrás del...
3: No, pues allá está conmigo, y con las rimas ahí, para que no se me vaya el aire y así. Okay. Se entonces este rato me dijo eso, entonces yo me fui a apoyar con él unas tocadas. Y pues ya una vez estábamos ahí con Mauricio Garza, que sigue siendo mi productor.
2: Ajá. Estabas contando que te pegaste con Babo.
3: Ah, sí, bueno, sí, bueno, que estábamos ahí ya y...
2: Con Mauricio Garza.
3: Hicieron la rola para el tributo a José Alfredo Jiménez. Ajá. Un Mundo Raro, creo que se llama el tributo. Te hablo por allá del 2002. Ajá. Y hicieron la rola de ella y el Babo me metieron ahí en un verso, ¿eh? Ajá. Y ya metí un verso, fue la primera rola que hice yo con Cártel de Santa.
2: Ok.
3: La de ella, del tributo a José Alfredo Jiménez. Y pues el disco ganó disco de oro y nos llevaron así por Guadalajara, México, Monterrey, con el hijo de José Alfredo, a las tocadas ahí, dos, tres artistas. Y a la fiesta del disco y ya después salió la serie de Fear Factor. Uh-huh. Entonces también estos vatos hicieron el tema principal para la serie y también me metí un verso ahí, me metieron ahí el Mao y el Babo. Y pues ya con esa fue de que... Para el segundo disco ya me firmaron los de Sony. Lo de era BMG en ese entonces. Uh-huh. Y ya, pues estábamos río, tenía 17.
1: Darius.
0: Regresamos

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5: Viernes 24 de julio y está con nosotros Ale Rey. Ale, ¿cómo estás?
6: Muy bien, Jesse, ¿tú cómo estás?
5: Bien, hombre, feliz de escucharte y de poder platicar para que nos recomienden, nos dejes recomendaciones de cine y de series para este fin de semana. Ahora que sin fútbol, ya va a haber mucho más tiempo de poder ir a algún lado, de echar cinito, de echar palomitas y pantalla.
6: Me encanta.
5: Entonces, sí. Cuéntanos, ¿qué nos vas a recomendar para hoy?
6: La verdad, esta semana empecé a ver una serie que se llama Loki, que la pueden encontrar en Amazon Prime, y me gustó.

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1: Situaciones que ha hecho ha demostrado que realmente está hecha para la acción.
2: Pues veámosla, está en cines, ¿no?
1: No, está en Amazon Prime.
2: Amazon Prime, perdóname. Exacto. Bueno, pues entonces está en Amazon Prime y ahí nos podemos sentar a verla. Exacto. ¿Y en cines?
1: Y en cines tenemos Impacto Mortal, que la verdad, a ver, creo que es de estas películas que si ves el póster dices, ay, otra película más de un choque de un avión y ya, ¿no? Pero la verdad es que me gustó mucho porque aparte de que es el choque de un avión, sí, caen en el mar, mar abierto. Entonces, una vez que caen, los sobrevivientes tienen que sobrevivir aparte también a tiburones que están ahí en mar abierto. Entonces, la verdad, me gustó mucho porque aparte tiene momentos muy, como que te llegan al corazón, no sé cómo explicarlo, pero desde el momento en el que es el choque, bueno, el accidente del avión, híjole, como que lo ponen o lo pintan también en la pantalla que de verdad te quedas así de, o sea, sí te da, sí, a mí se me salió la lágrima.
2: Tiene un nivel de realismo importante.
1: Sí, sí, sí, sí, o sea, y a ver, aquí dato importante, mi papá es piloto, entonces muchas cosas de las que pasaron en la pantalla, sí dije, híjole, sí, sí son así como pasan, ¿no? Así es como es el procedimiento cuando pues llega a haber algún pequeño accidente, ¿no? Digo, este no es pequeño, este es bastante grande, pero sí, sí es muy realista.
2: Entonces nos dejas la recomendación para la serie de Loki.
1: Exactamente.
2: Y para esta película que es
1: Impacto Mortal.
2: Impacto Mortal, que está en cartelera.
1: Así es.
2: Y bueno, seguiremos en contacto en tus redes sociales, Ale, para que nos dejes más recomendaciones. ¿Nos las das, por favor?
1: Claro, estoy en redes sociales como Yo Soy Ale Rey. Ya saben que ahí les dejo más noticias, trailers también de nuevas películas que vienen en cines.
2: Gracias.

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1: ¿Cómo están, Gil? Amigos.
2: Oye, yo sigo, la verdad, loco de contento porque ya ves que Carlos Rivera anunció que va a ser papá por segunda ocasión.
1: Ah, qué buena onda.
2: Sí.
1: Qué bonito.
2: Con Cintia, la verdad es que le mandamos un fuerte abrazo. Creo que es una pareja bien linda, bien sí. Muy sólida, ¿no? Y pues obviamente los dos son guapísimos y creo que al final el producto final, además de la belleza, de la belleza externa, trae una belleza interna maravillosa. Carlos es un tipo que ha construido su carrera de una manera muy sólida, pero también basada en lo que él piensa, ¿no? En la transparencia. Y pues hoy que tenga esta bendición, la verdad es que nos llena de satisfacción y de mucho gusto. Y por ahí, mi querido Jesse, fíjate que ya hace mucho tiempo, hace algunos par de años, salió un piloto de un avión diciendo que Luis Miguel le debía una lana. No sé si recuerdas ese caso.
1: No sabía.
2: Entonces era un piloto ahí que trabajaba para una empresa privada y decía que durante alguna gira de Luis Miguel, realmente la última, pues él le había quedado de ver una lana y que no había pagado unos vuelos y que incluso la misma empresa de renta de aviones pues le había autorizado al piloto dar a conocer esta deuda. Pues el piloto, con algunos amigos de la prensa, decidió filtrar esta información, incluso hasta dar algunas entrevistas diciendo, pues es que yo lo llevé a varios lados, pero pues no me ha pagado, ¿qué onda? Y entonces, después de este pronunciamiento de este piloto que se llama Raúl Aldana, los abogados de Luis Miguel contactaron a la empresa donde había una deuda y dijeron, a ver, ¿cómo está el asunto? ¿Quién no lo pagó? Aparentemente la empresa con quien hizo la gira no lo pagó, y entonces se encargaron y liquidaron la deuda.
1: ¡Ah, ya háblales!
2: ¿No? ¿Sabes qué?
1: Que liquiden algo.
2: Exactamente. Bueno, derivado de estos pronunciamientos que tuvo Raúl Aldana, el piloto, de estas quejas, diciendo, ay, pues págueme. Ah, bueno, para esto Raúl Aldana iba a recibir de ese pago pues un porcentaje por lograr la recuperación de la deuda, ¿no? Que esto regularmente pasa con algunos despachos. A raíz de que paga la oficina de Luis Miguel la deuda que tiene con la agencia de renta de aviones, despiden al piloto. Y el piloto dice,
1: ¿pero por qué?
2: No, pues es que tú andas ahí hablando, pues como no puedes estar hablándolo a los medios de comunicación. Tú te ibas a encargar de recuperar la deuda, pero pues no puedes.
1: Pero sin hablar.
2: Pero pues sin hablar.
1: No, pues ¿cómo?
2: No. Hasta ahí, pues las cosas iban complicadas. Sí. Lo que sí es que de alguna manera Raúl Aldana tocó un poquito las mieles del éxito y de la fama, porque varios artistas lo buscaban para que piloteara sus aeronaves, ¿no?
1: Dijeron, bueno, pues por ahí. Metió hilo para sacar hebra.
2: Le fue bien, ¿no? Aparentemente. Esto ocurre entre 2018 y 2020 y 2021. Pero ayer el miércoles dimos a conocer en la esquina de las primicias que la oficina de Luis Miguel ya demandó por daño moral al piloto Raúl Aldana por andar divulgando información que no tendría que haber divulgado. Entonces, aparentemente, ya hay una demanda interpuesta. Mira, si algo tiene el señor Luis Miguel es que en ese sentido es muy serio, por no decir que es muy bravo, ¿no?
1: Claro.
2: Defiende algo porque además hubo una gran campaña alrededor del regreso de Luis Miguel y la verdad es que la gira salió impecable, ¿no? Fueron muchas fechas, él como lo que es un extraordinario artista, yo creo que son los mejores intérpretes que tenemos en América Latina, hizo un show maravilloso, recaudador, con muchísimo éxito, llenos absolutos, y el frijol en el arroz fue pues este pronunciamiento que hubo de que era mala paga. Entonces, lo que se sabe es que ya la oficina de Luis Miguel tomó cartas en el asunto y ha demandado por daño moral a Raúl Aldana, piloto, que se encargó de recuperar una deuda. Ahora sí que se quedó sin dinero, sin él, sin mí, sin nada. Caray, caray, como dijera el clásico.
1: Gracias, Gilillo.

0: ¡Nos despedimos! Muchas gracias por escucharnos aquí en XFM. Excelente viernes, pásenlo muy bien y quédese escuchando XFM.
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0: Revista del Consumidor Radio.
3: Margarina o mantequilla, aunque pueden parecer iguales y usarse para preparar muchos alimentos, tienen diferencias importantes.
0: Su origen, composición y características no son las mismas. Por eso, antes de elegir, infórmate con el estudio de calidad que Profeco les hizo a estos productos.
3: Y en la sección Consuminis, descubrirás una nueva forma de consumir sin tener que gastar. Intercambia, juega y comparte.
0: Una forma sencilla de aprovechar todas esas cosas que hace mucho ya no usas, que están en buen estado y que otra persona puede estrenar.
4: Revista del Consumidor.
3: El Laboratorio Nacional de Protección al Consumidor analizó 43 productos, 28 mantequillas y 15 margarinas para conocer su calidad y verificar que cumplan con la información que ofrecen.
0: Pero antes de conocer los resultados, la química Margarita Gómez Sánchez nos explica qué diferencia una mantequilla de una margarina.
5: Hola, ¿qué tal? Soy la QFD de Guadalupe Margarita Gómez Sánchez y estamos en el Laboratorio Nacional de Protección al Consumidor. Y aquí realizamos el estudio de calidad de margarinas y mantequillas. Bueno, una de las grandes dudas que surge como consumidores es la diferencia entre mantequillas y margarinas. Fundamentalmente es el origen de sus grasas. Las mantequillas provienen de leche, básicamente de crema de leche, y en este caso pues son grasas saturadas, por lo mismo. Tienen un aproximadamente de 80% de grasa, pero bueno, también podemos encontrar algunas vitaminas como la A, la E, la D y calcio. En cambio, por ejemplo, las margarinas, su origen es vegetal, provienen sus grasas de aceites vegetales, pero para que puedan tener la consistencia que conocemos, necesitan llevar un proceso. En ese proceso, algunos de nuestros productos pueden llegar a presentar grasas trans, aunque bueno, la otra contraparte es que llegan a tener un 60% de grasa.
3: Se analizaron 28 mantequillas y 15 margarinas. La mayoría declara que no contiene sal.
0: ¿Qué pruebas se aplicaron?
5: Las pruebas que se realizaron fue información al consumidor, contenido neto, cantidad de agua, la cantidad de grasa, el tipo de grasa, la cantidad de sal presente y en este caso también el contenido energético que proporciona.
3: Se revisó que cumplan con los requisitos de información comercial y que esta sea verdadera. Deben indicar, entre otros,
0: marca, denominación, contenido neto, lista de ingredientes, fecha de caducidad, alérgenos y leyenda de conservación.
3: Pasaron por la báscula, pero ¿para qué se realiza esta prueba?
0: Para comprobar que el producto contenga la cantidad indicada en su etiqueta. Las personas consumidoras tienen derecho a recibir información clara, veraz y comprobable.
3: Otro punto importante fue conocer qué tipo de grasa contienen.
0: Al ser la grasa el ingrediente principal y el elemento que determina si un producto puede llamarse mantequilla o margarina, se verificó que correspondiera con su denominación, grasa de leche en las mantequillas y aceites vegetales en las margarinas.
3: También se revisó el contenido de sodio. Aunque es un mineral necesario para el organismo, consumirlo en exceso puede relacionarse con problemas de salud.
0: ¿Y qué hay del aporte calórico?
3: De manera informativa, se calculó su contenido energético tomando como referencia que cada gramo de grasa aporta 9 kilocalorías.
0: Estos fueron los resultados.
5: Los resultados obtenidos en general fueron buenos. En este caso cumplieron con el contenido neto, el tipo de grasa, la cantidad de grasa, la cantidad de sal. Salvo un producto que a lo mejor no cumplió con la cantidad necesaria para poderse denominar como margarina. Pero bueno, vamos a ver los resultados para que ustedes tomen sus propias decisiones.
3: Dos productos de la marca Lurpak se denominan mezcla de mantequilla con aceite de canola. Al no corresponder a una mantequilla o margarina, no cuentan con un estándar de calidad específico que los regule.
0: Un producto de la marca Gloria no debería llamarse mantequilla porque no cumple con el mínimo de grasa requerido por el estándar de calidad.
3: Y un producto de la marca Table Made no tiene la grasa suficiente para denominarse margarina.
0: Haz un consumo informado.
5: Algunas de las recomendaciones que podemos darles al momento de que ustedes van a hacer sus compras es que chequen que realmente su producto esté en refrigeración, que esté el envase en condiciones óptimas, que la fecha de caducidad está en tiempo y al tiempo de uso que le vayan a dar. También decidir si su producto que van a consumir lo necesitan con sal o sin sal, de acuerdo a lo que van a preparar. En este caso también es importante que cuando ustedes pongan su producto en su recipiente sartén, tenga una temperatura baja, puesto que si es muy alta puede llegar a quemarse o tomar coloración o sabor desagradables.
3: Recuerda que tanto la mantequilla como la margarina son productos con alto contenido de grasa. Las mantequillas contienen principalmente grasas saturadas y las margarinas suelen contener grasas trans, por lo que se recomienda moderar su consumo.
0: Consulta el estudio de calidad de mantequillas y margarinas en la Revista del Consumidor en su edición impresa o digital.
3: Porque un consumo saludable empieza con decisiones basadas en información veraz.
0: Ahora te daremos unas ideas para que las niñas y los niños se diviertan y puedan tener las cosas y juguetes que desean sin necesidad de gastar.
1: Revista del Consumidor.
3: ¿Te imaginas regresar a casa con un libro nuevo, un rompecabezas o ese juguete que llevabas meses buscando sin gastar un solo peso?
0: Sí se puede. Solo necesitas algo que ya no uses y muchas ganas de intercambiar.
3: Es una gran forma de conseguir cosas que te gusten. Además de ser divertida, ayuda a cuidar tu bolsillo y también al planeta.
0: ¿Has escuchado hablar del trueque?
3: Es una opción para el consumo cotidiano, sustentable y comunitario.
0: Es un intercambio. Tú das algo que ya no usas, pero que está en buen estado, y recibes otra cosa que alguien más ya no necesita.
3: Puede ser un juguete, un libro, una historieta, una mochila, ropa que ya no te quede, o hasta un juego de mesa.
0: Por ejemplo, imagina que tus patines ya no te quedan, pero una amiga tiene el libro que tanto querías leer. ¡Los dos ganan!
3: Lo mejor es que no necesitas gastar dinero para llevarte algo nuevo a casa.
0: Organizar un trueque o intercambio es muy fácil. Invita a tus amigas y amigos y pídeles que busquen objetos que ya no utilicen, pero que todavía estén completos y en buen estado. Eso sí, hay que limpiarlos hasta que luzcan bonitos.
3: Recuerda que un buen intercambio debe ser justo. Entrega únicamente cosas que tú también aceptarías recibir.
0: Además de divertirse, estarán dando una segunda vida a muchos objetos que, de otra forma, podrían quedarse olvidados en un cajón.
3: Eso ayuda a generar menos basura, aprovechar mejor los recursos y consumir de manera más responsable.
0: Y quién sabe, quizá descubras un libro que se convierta en tu favorito. Un rompecabezas que nunca habías armado o ese juguete que llevabas tiempo buscando.
3: Porque no siempre lo mejor es comprar algo nuevo. Muchas veces, compartir e intercambiar también es una gran opción.
0: Eso sí, para organizar el trueque, pide el apoyo de una persona adulta de confianza.
3: Reunirse, jugar, compartir y cuidar el planeta.
0: Todo al mismo tiempo.
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4: Revista del Consumidor.
3: En la edición 593 de la Revista del Consumidor, tenemos contenidos para todos los gustos. Y si quieres darte un chapuzón, consulta nuestra sección de Brújula de Compra.
0: Recabamos los precios de acceso a parques acuáticos o balnearios ubicados en 9 entidades del país para conocer los costos y características de los servicios incluidos en pases de un día sin hospedaje.
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1: Saber cómo funciona tu cuerpo, saber cómo funciona también la cuestión de las reservas energéticas dentro de él. Eso es saber, obviamente, de nutrición, pero también saber aplicarlo y saber enseñarlo es todo un desafío. Este podcast te va a gustar muchísimo si eres nutriólogo, coach, instructor, profesional de la salud, alguien que enseña, ya sea nutrición o cualquier otro tipo de, obviamente, de enseñanza, pero obviamente va enfocado para todas aquellas personas que están enseñando hábitos de mejora de la salud, hábitos de la mejora de la composición corporal y que quieren enseñar a otras personas a seguir un camino que les ayude a mejorar su físico y a mantener constancia y resistencia y durabilidad en cualquier tipo de alimentación y en cualquier tipo de ejercicio, cualquier tipo de deporte. Esto te va a ayudar muchísimo de lo que vamos a hablar el día de hoy. Pocos realmente entienden a veces cómo funciona el cuerpo. El saber no es lo mismo nada más que aplicar, ¿vale? Cómo responde el cuerpo hacia el ejercicio, hacia el descanso, hacia la nutrición y hacia la hidratación, ¿vale? Vamos a hablar sobre este tema, vamos a tocar puntos importantes como la antropometría, vamos a tocar puntos también que tienen que ver con suplementación, vamos a tocar puntos que tienen que ver con actividad física, vamos a tocar puntos también importantes de cómo debería de ser el acercamiento de un nutriólogo, de un coach, de una persona que está desde la entrevista conociendo a su paciente, conociendo a la persona que va a ayudar, a su usuario, a la persona que va a atender, qué cosas debe de fijarse, qué cosas clínicas son importantes saber antes de poder decirle qué ejercicio hacer o decirle qué dieta debe de seguir o decirle de qué tipo de suplemento o incluso de recomendar algún tipo, perdón, de dopaje para una persona que quiera algún tipo de mejora más radical en algún tipo de composición corporal o de entrenamiento. ¿Sale? De eso vamos a hablar el día de hoy. Una guía completa para un coach. Un temario para transformar a las personas. Soy José Luis Pérez Gutiérrez, SADCB, el mero mero perrote, el mero mero McLean de la dieta flexible. No te vayas, vamos a música y regresamos. 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

0: Seguimos en Exafit, donde traemos constantemente temas de alimentación, de nutrición y de fitness en general el día de hoy, ¿vale? Para todas aquellas personas que me siguen, que me sintonizan en el 104.1 de tu FM, en Exa, Pontex, donde quiera que estés, en León, Guanajuato, ¿vale? O para, obviamente, las personas que me están acompañando directamente desde las plataformas de streaming, audio y video de la comunidad de Dieta Flexible, ¿vale? Vamos a seguir hablando del tema antropometría. ¿Qué es? El concepto, la antropometría, es la medición del cuerpo humano para evaluar la composición y cambios que tiene durante un cierto periodo de tiempo. O sea, es medirte los pliegues de la piel para poder, obviamente, determinar la cantidad de grasa subcutánea que tienes en todo el cuerpo, ¿vale? En simples cuestiones, no es nada más saber cuánto pesos o cuánto peso estás perdiendo, sino saber realmente la composición corporal de una persona. Se usa para conocer el punto de partida de una persona, de cuánto pesa a cuánto quiere pesar, o de cuánto mide a cuánto quiere medir. Obviamente dar un seguimiento real si de la dieta y el ejercicio le está funcionando o no. Ajustar nutrición, entrenamiento o suplementación, y detectar cambios aunque la báscula a veces no se mueva. Lo importante no es medir, es entender, ¿sale? Nunca se analiza únicamente el peso. El peso no es un dato que diga si vas o no por buen camino solamente. Evidentemente todos buscamos perder peso. La gran mayoría de personas me dice: Pepe, yo no quiero perder peso, yo quiero perder lo mismo. Digo, yo quiero pesar lo mismo, pero quiero perder grasa. Ah, caray. Pues si Pitágoras no miente, si yo peso 75 kilos y pierdo 5 kilos de grasa, pues voy a pesar 70 kilos, voy a perder 5 kilogramos. No, es que quiero que esos 5 kilogramos de grasa se conviertan en músculo. Pues no se puede. O sea, estás hablando, como lo digo en los coches, si tu coche es de 4 cilindros, una cosa es aumentar el cilindraje, aumentar el motor, y otra cosa es quitarle gasolina de encima. La grasa es energía almacenada. El músculo sí son los pistones. Pero la cantidad de calorías que tú comes es distinta para aumentar el cilindraje del coche que para quitar grasa o gasolina de tu coche. Estos son dos temas bien distintos que normalmente se me confunden. En la cuestión de la antropometría, evidentemente es ver no nada más que pierdas peso, no nada más que pierdas materia fecal, no nada más que pierdas agua. Porque me dicen: Pepe, me eché unos, me hice la dieta detox de una semanita de puros licuaditos, de puros jugos detox. Pues seguramente pierdes materia fecal y pierdes a lo mejor algo de hidratación, o a lo mejor la hidratación se mantiene, pero pierdes cosas que no son grasa como tal. Entonces todo eso se logra con una antropometría, aunque yo particularmente, como atiendo a miles de personas a distancia, tengo clientes en España, clientes en Nueva York, clientes en Houston, clientes en Cancún, clientes en León, clientes en todos lados, clientes en Colombia, en España, lo usamos con una báscula de medición corporal, impedancia corporal. La Omron es la más usada. Usamos cualquier otro tipo de báscula que nos pueda decir la cantidad de grasa subcutánea, de grasa visceral, de masa muscular, edad metabólica, kilocalorías de metabolismo basal y evidentemente el peso, y con eso nosotros podemos llevar mediciones y estadísticas que nos permiten evaluar si necesitas modificar o no la dieta, la cantidad calórica, el ejercicio o la suplementación. Vamos a música y regresamos, no le cambies, estás en la mejor en la mejor composición corporal, estás en el mejor programa de nutrición con José Luis Pérez, Pepe Luis Pérez, tu coach de nutrición en Exa. Ponte Exa donde quiera que estés.
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0: Seguimos en Exafit, en el 104.1 de tu FM, Pontex, donde quiera que estés, con José Luis Pérez, Pérez, el mero perrote de esta secta, de nutrición que se llama Comunidad Dieta Flexible, ¿vale? Una secta que lo que único que buscamos, evidentemente, es traer para ti salud y bienestar, ¿vale? Estábamos hablando de la cuestión de la antropometría, que es medir la composición corporal y hacer ajustes y cambios en base, evidentemente, a los resultados. Un ejemplo rápido: menos peso y menos cintura, pues igual menos, pues obviamente vas bien, ¿no? Que mantengas el peso y menos cintura, pues también vas bien, pues estás haciendo una recomposición corporal. Pero que nada más pierdas peso rápidamente, y tal vez no pierdas una cuestión de tallas o de cintura, pues puede ser una posible pérdida de masa muscular o de hidratación. Hay que medir si es grasa lo que estás perdiendo, no nomás queremos perder peso a lo loco. O hidratación a lo loco, que es cuando me quitan los carbohidratos. Carbohidratos lleva la molécula de hidratos. Si tú quitas carbohidratos vas a perder peso, pero puede ser pérdida de agua, no necesariamente pérdida de grasa. No te confundas, ¿vale? ¿Cómo debe de ser una entrevista, Pepe? Es una cuestión de un nutriólogo, de un instructor, de un coach, de un profesional de la salud. Las técnicas de entrevista son herramientas para obtener información útil de la persona o del cliente. Y evidentemente para poder generar confianza y decirle de qué trata el programa o de qué trata la información o de qué trata el seguimiento y el servicio que le va a dar. Un nutriólogo da un servicio que no se trata nada más de ten tu hojita, la pegas en el refri, le echas cottage en la mañana, le echas atún en la tarde, le echas salmón en la noche. No, no es así, porque no hay un seguimiento. Tiene que darte un seguimiento. Y tú tienes que ir a ese seguimiento, pues, para ver si lo que te está dando o no funciona o no y qué cambios debería de hacer. Es simple, no nada más es preguntar, es saber escuchar, entender y conectar, ¿vale? Y evidentemente dentro de una cuestión de técnica de una entrevista debe de haber unos canales de interaprendizaje, porque no es nada más que tú vayas con el nutriólogo, con el coach o con el endocrinólogo en caso de que tengas un problema más grave de metabolismo, sino que obviamente la persona debe de conocer todo tu background, qué tanto ejercicio has hecho anteriormente, cuántas dietas has intentado anteriormente, descifrar si tu problema viene por los carbohidratos, grasas o proteínas, porque me cuesta dejar carbohidratos, tal vez me es fácil dejarlos, me cuesta quitar las grasas, me cuesta comer proteína, que es un problema constante, sobre todo que yo veo en las mujeres, el consumo de proteína ideal en las mujeres les cuesta muchísimo trabajo, y muchísimas mujeres que me toca atender en mi programa de nutrición cuando entran me dicen: Pepe, que yo me la paso comiendo proteína. Y ya que hacemos una evaluación real constante de desayuno, comida, cena, en la semana se dan cuenta que no comían ni la mitad de lo que deberían de comer de nivel de proteína en déficit calórico, o sea, en un nivel bajo de proteína para mantener masa muscular no comen ni la mitad. O sea, por ponerte un ejemplo, yo debo de consumir, un ejemplo, lo voy a cerrar redondeado, 100 gramos de proteína de mantenimiento. En déficit, debería de comer 80 gramos. Hay mujeres que no comen ni 40 gramos pensando que comen muchísima porque se echan un pedacito de bistec al día. Pues no, hay que medirlo y hay que conocer si la persona necesita o puede comer más proteína o no nada más darle proteína a lo loco. A lo mejor no puede ni comprarla. Hay que conocer incluso su nivel adquisitivo, que tanto puede comer, porque pues te puedo yo dar la dieta de puro salmón y el salmón es bien caro, de las proteínas más caras, ¿no? Rapport es la conexión y confianza que se genera, evidentemente, entre el coach, el nutriólogo, el profesional de la salud, instructor con su cliente, ¿vale? Si no hay rapport, no hay adherencia. Se construye con empatía, no juzgar, sino conocer a la persona, un lenguaje simple que la persona sepa de qué le estás hablando. Y obviamente con una cercanía, ¿vale? Vamos a la música y regresamos, no le cambies, estás en la mejor estación, 104.9 FM, Pontex, donde quiera que estés, búscame en Google como Comunidad Dieta Flexible para que tengas todos estos episodios a tu alcance en video o en audio, o escúchame sábados y domingos en cápsulas de nutrición de 6 a 8 de la mañana en EXA, en el 104.9 FM, Pontex, donde quiera que estés. Vamos a música y bueno.
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Seguimos en la comunidad Dieta Flexible aquí en Exafit, en el 104.1 de tu FM. Pontex, donde quiera que estés, en esta garantía de vida, garantía de salud que compartimos aquí con toda la información que estamos brindando. Hablando del tema de cómo debe de ser la cuestión del acercamiento de un coach, de un nutriólogo, de un profesional de la salud con las personas, ¿qué se debe de fijar? Otra cuestión que debe de analizar y de conocer, evidentemente, la fisiología básica, ¿vale? Cómo está conformado, evidentemente, el cuerpo humano y cómo funciona en el día a día y cómo responde cada uno de los órganos en base a lo que le va a dar de ejercicio o en base a lo que le va a dar de comida, ¿vale? Cómo está hecho el cuerpo humano y cómo trabaja por dentro, evidentemente se debe de conocer. Estructura corporal, de qué está formado, de órganos, músculos, huesos, sistema digestivo, endocrino y muscular, ¿vale? Los músculos para moverse, el sistema digestivo para procesar evidentemente los alimentos y cómo trabaja en la cuestión corporal. Incluso conocer en una cuestión de dieta el efecto térmico de los alimentos. Saber si yo quiero que la dieta sea más alta en cuestión de comida, de cantidad de porciones, tendría yo que reducir las grasas, aumentar proteínas, aumentar carbohidratos. ¿Para qué? Para que tenga mucha variedad de comida, ¿sale? Con menor nivel calórico, cumpliendo el menor nivel calórico, porque de los tres macros, las grasas es el que más calorías tiene. Entonces es importante conocer, evidentemente, todo esto, la función corporal, qué hace cada función del cuerpo, el corazón, los músculos, el sistema digestivo que transforma, evidentemente, alimentos, la composición corporal, o sea, de qué hablamos cuando perdemos grasa subcutánea, grasa visceral, grasa, edad metabólica, cantidad de masa muscular, cuál sería un factor entre porcentaje de músculo contra porcentaje de grasa en hombre adecuado, la cantidad de pulgadas cúbicas de grasa visceral que debería de tener un hombre para considerarse que está en una cuestión de cintura saludable, según la estatura, igual en mujeres. Todo eso es importante que el profesional de la salud lo conozca, porque yo no voy a buscar que una mujer de 1.50, de 1.55 tenga la misma grasa visceral que una mujer de 1.75, de 1.78 de altura, que ya será una mujer muy alta. No voy a buscar que un hombre tenga la misma cantidad de grasa visceral un hombre que pesa 70 kilos a uno que pesa 95. Evidentemente el de 95 kilos va a tener más grasa visceral, pero no por eso puede estar más gordo que el otro. En cuestión de porcentajes de grasa subcutánea y músculo podría ser algo semejante, pero en cuestión de grasa visceral, ¿no? Incluso en la cuestión de la fisiología corporal, influye mucho. Hay personas que tienen tanta masa muscular respecto a su altura que el índice de masa corporal los marca como si tuvieran sobrepeso, porque el índice de masa corporal, o BMI en inglés, se calcula en base a la estatura contra lo que pesas. Pero eso es hablando de una cuestión física común y corriente de masa muscular. Una persona que tiene mucho músculo, para la estatura puede ser que le marquen sobrepeso, pero no necesariamente sobrepeso. Todo eso lo debe de conocer, obviamente, tu profesional.

0: de la salud, rutas metabólicas, que tiene que ver la glucosa, la grasa, la proteína y en qué se convierte. Todo eso lo debes de conocer para obviamente poder hacerte una cuestión de nutrición, de coaching nutricional correcto. Vamos a música y regresamos, no le cambies, estás en la mejor estación, 104.1 de tu FM, ponte Exa, donde quiera que estés. Estás con Pepe Les Pérez, CADCB, tu coach de nutrición en Exa.
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0: Seguimos hablando de Nexa Pontex, donde quiero que estés con Pepe Les Pérez, tu coach de nutrición, aquí en la comunidad de Dieta Flexible, donde te brindamos garantía de vida, garantía de salud, si nos sigues en estos canales. Hablando el día de hoy de qué se debe de fijar tu nutriólogo, tu coach de nutrición, tu coach de entrenamiento, tu coach de vida y todas las cosas que debería de conocer para poder brindarte una asesoría adecuada. También, obviamente, hablando de la fisiología corporal, pues ya hablamos, obviamente, de que tiene que saber de qué está hecha la composición corporal. Obviamente, tiene que también conocer, pues, la bioquímica de cómo tu cuerpo digiere lo que digiere. Para qué sirve la proteína, cómo se va a convertir en aminoácidos y, evidentemente, cómo estos van a reparar y construir músculo. Porque la grasa es importante. ¿En qué momento del día la grasa es mejor absorbida? También debe de conocerlo, porque la grasa tiene que ver con el tema endocrino, con el tema de las hormonas. Una dieta que sea muy baja en grasas, y sobre todo baja en grasas omega 3, pues puede ser que después te afecte en el tema hormonal. También una dieta que sea muy alta en grasas de la cualquiera, que le sucede mucho a las dietas keto, échale grasa de la que quieras. ¿Qué crees? Cuando tú tienes un exceso de grasa omega 3, omega 6 y omega 9, que son proinflamatorias, ¿vale? Inflaman. Si son más que las omega 3, que son las que desinflaman, que son las saludables, no dejan actuar a las omega 3. Entonces, todo eso debe de conocerlo la persona que te va a dar, obviamente, el tema de nutrición, para que te pueda ayudar a seleccionar por calidad de grasas, ¿no? Las rutas metabólicas, qué cosas de los alimentos se convierten en glucosa, para qué sirve y en qué momento me conviene consumir mejor alimentos simples que alimentos complejos. Evidentemente, las grasas en qué momento van, las proteínas en qué momento van. ¿Vale? Tu cuerpo no solamente se come, se transforma, se adapta, responde a todo lo que haces. Por eso es bien importante saber cómo suministrar la energía, porque tú comes no para satisfacer gustos. Las personas piensan que comemos para convivir. Por eso como pasteles, chocolates, gansitos y pizzas. No, no es la razón principal por la que el ser humano se alimenta. El ser humano se alimenta para obtener nutrientes, para obtener energía, para poderme mover. Esa es la razón principal de la alimentación. Claro, no me quiero clavar hoy mucho en esto. En otros podcasts ya he tocado el tema. Hoy simplemente te estoy hablando de qué debe de conocer alguien que te va a ayudar en nutrición, en ejercicio y en mejora de tu salud y de tu composición física. Soy José Luis Pérez, el Pepe Les Pérez, el mero mero perrote de la Dieta Flexible. Muchas gracias. Vamos a seguir hablando de este tema, así que no te vayas, no le vayas a cambiar si me estás sintonizando en video o en audio. Vamos al siguiente capítulo, donde vamos a seguir hablando de otras cuestiones que debe de conocer para suplementación, en cuestión de dopaje, en cuestión de composición, obviamente, de todos los nutrientes, ¿vale? Y si me estás escuchando en Nexa en vivo, te invito el día de mañana a que me sintonices en el 104.1 de tu FM. Ponte, donde quiera que estés, sábados y domingos, cápsulas de nutrición de 6 a 8 de la mañana, para que me escuches mientras haces ejercicio en vivo, o me puedes buscar en Google como Comunidad de Dieta Flexible, y están todos los episodios. Si me estás obviamente sintonizando aquí en audio o video, estás a un solo clic de seguir con el tema. Muchas gracias, Dios te bendiga, nos vemos en el próximo episodio.
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2: Ciudad de México, dos pases dobles, dos cataportes dobles para ir a subirte a más de 30 juegos mecánicos. Yo fui, el otro día todavía les posteé una aventura que tuve en la montaña rusa junto a Charlie Rocket. Fui y me la pasé increíble, así es que si tú te quieres ir a divertir a Cataplum, pues ya sabes, participar en el tema del día. Y también tengo pase doble para el concierto de Lizzy Rocks en Ronda Fest este 16 de agosto. Y ahí sí tienes que cantar para llevártelo. Así es que listos y preparados. Cualquiera de los premios que acabo de mencionar, tú te los puedes llevar. Solamente tienes que mandarme mensajito a la línea Lizzy Liber 557924-7383. Me platicas qué te gustaría y yo te digo cómo participar. Hoy va a estar con nosotros José María Nieto, un chico súper talentoso que viene a contarnos de toda su trayectoria, que es amplia, es muy amplia, y además nos platica sus nuevos proyectos musicales. Y bueno, por supuesto que vamos a estar pasándola súper increíble. 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Mándenos screenshot de su calificación a la línea Lizzy Liber. La repito, 557924-7383. Este es momento de comenzar a participar. Y nuestro tema del día, recomiéndanos tu película favorita animada para estas vacaciones. Y mientras tú comienzas a escribir, 557924-7383, ¿cuál es tu película animada favorita? Nosotros nos vamos a jugar con Lizzy Rocks.

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1: Esta canción en el ExaVox, pero bueno, ahorita que les muestre la segunda, ustedes van a decidir. Por supuesto, Golden de K-Pop Demon Hunters está sonando, y esta canción el día de hoy en ExaVox va a competir contra otra que todos bailamos, cantamos, la escuchamos y no podemos evitar pararnos a bailar, y esto es Appetite de Bruno Mars and Rosé. ¿Cuál te gusta más? ¿Cuál quieres escuchar la próxima semana? Es momento de votar en el ExaVox de Liz Rocks en Exa. Por supuesto, la línea Liz y Libre 557924-7383. Quiero que empiece a sonar rápidamente, aunque ya tenemos algunos mensajitos por ahí. 557924-7383. O también en las redes sociales de ExaFM y Liz Rocks te dejamos en las stories una cajita para que solo le des clic a tu favorita. ¿Cuál quieres escuchar? ¿Golden o APT? Y bueno, escoge la que más te guste. Oigan, una hora es súper poquito. Tengo demasiadas buenas noticias que darles. Y es que quiero invitar a todos los niños que se encuentran de vacaciones o que viven o que están de paseo en Los Cabos, Baja California Sur, porque el día de hoy se llevará a cabo el Kids Night dentro del torneo de tenis Mifel Tennis Open by Telcel Oppo, que es un torneo internacional de tenis donde vendrán jugadores súper importantes, profesionales. Y bueno, pues hoy hay una actividad que se llama Kids Night y voy a estar conduciendo en el estadio y estoy súper emocionada porque voy a tener la oportunidad de compartir contigo, conducir el Kids Night, que es una serie de actividades y juegos de tenis donde todos los niños y niñas tendrán la oportunidad de jugar al lado de sus jugadores profesionales favoritos. Va a estar padrísimo, es una noche neón, así es que lleva cosas que brillen, naranjas, rosas, verdes, ya sabes, como fosforescentes. Y pues bueno, muy agradecida y muy contenta con esta invitación del torneo Mifel Tennis Open by Telcel Oppo, y ahí estaré dándolo todo para participar contigo. Y bueno, pues la vamos a pasar algo, pero algo bien, por supuesto, Churritz presente. Y bueno, pues también tengo chismecito que contarles, ya por acá está llegando la línea Liz y Liber, pero recordarles sobre nuestro tema del día, porque hoy estamos platicando acerca de nuestra película animada favorita. Recomiéndanos una para ver en estas vacaciones de verano. ¿Cuál te gusta más? No importa si es de las viejitas o de las más nuevas, pero tú recomiéndanos a la línea Liz y Liber 557924-7383. Y también te recuerdo que el día de hoy tenemos muchos premios. Premios para ir a ver a la Jose en el Auditorio Nacional. Premios para el concierto de Liz Rocks en Ronda Fest en Ciudad de México este 16 de agosto. Y premios para ir al parque de diversiones Cataplum, que está súper increíble. Tú solo participa en la línea Liz y Liber. La recuerdo, 557924-7383. Y bueno, pues nosotros nos vamos al ritmo de esta canción que ganó la semana pasada. Dubidú de Cárdenas HK3 estuvo compitiendo contra FBI de Los Picos, y con el 63% de los votos gana Dubidú, o sea, mejor conocida como Chipi Chipi Chapa Chapa. Y bueno, pues esto de HK3 es una versión moderna y juvenil lanzada en 2024 por las HK3, las Hermanitas Cárdenas, un grupo de música pop infantil que retoma la famosa canción original que seguramente nuestros papás escucharon en el 2003 de la cantante Cristel, y ahora se volvió súper viral en TikTok, sobre todo por, ya saben, como que este tren de pronto estar viendo a este gatito dando vueltas. Y bueno, pues justamente el ritmo, la energía y la repetición de Chipi Chipi Chapa Chapa hizo que fuera súper viral, así es que vamos a recordarla, y esto es Dubidubidú con HK3.

0: continuamos, por supuesto, con más. Ya vi que tengo por acá varios mensajes. Y bueno, pues ahorita vamos a ver de qué se tratan chismesín. 5579247383. Tenemos mucho de qué comentar. Tema del día: ¿cuál es tu película animada favorita? ¿Cuál nos vas a recomendar para estas vacaciones de verano para que la veamos en compañía de nuestra familia? Tenemos premios por ahí. ¿Quién se quiere a Cataplum Parque de Diversiones? ¿Quién quiere ir al concierto de Liz Rocks este 16 de agosto? ¿Y quién quiere ir a ver a La Josa en el Auditorio Nacional el 6 de agosto? Escríbenos y di yo. 5579247383. Oigan, y les tengo una gran recomendación. Ya ven que está de súper de moda ahorita la película de pues La Odisea en el cine, que bueno, está recomendada, es B15, recomendada para adolescentes, tal vez preadolescentes, ya según el criterio de cada familia. Pero bueno, pues existe algo súper padre que se llama Ulises Odiseo de Destripando la Historia. Y es que les platico, Destripando la Historia es un proyecto de música y animación creado por los artistas españoles Pascu y Rodri, donde cuentan historias de personajes famosos de la mitología, leyendas y la historia, pero como de una forma divertida para todos los niños y niñas y también para los adultos, la verdad. Hacen canciones pegajosas y videos con dibujos llenos de humor para aprender, pues, sin tener que aburrirte o como que se te haga como pesado, ¿saben? Es como esta clase de historia convertida en una canción. Y bueno, pues obviamente los encuentras en YouTube. Esta canción en específico que yo te quiero recomendar se llama Ulises Odiseo de Destripando la Historia. Es una canción que cuenta la historia de un héroe de la mitología griega llamado Odiseo, también conocido como Ulises. Él fue un rey muy inteligente que, después de luchar en la guerra de Troya, tuvo que viajar durante muchos años para regresar a su casa, enfrentándose a monstruos, dioses griegos, hechiceras y teniendo grandes aventuras. ¡Qué emocionante!, ¿no? A mí me encantará que puedas disfrutarlo, que puedas conocerlo a través de esta canción. Y es que la canción explica su viaje de una forma súper divertida, con dibujos y mucho humor, para que los niños puedan conocer una historia antigua de una manera fácil y muy entretenida. Y nos enseña que Ulises no solo era fuerte, sino que también era muy listo y nunca dejó de intentar volver con su familia. Es decir, nunca dejó su objetivo atrás y luchó hasta conseguirlo. Así es que, ¿qué te parece si vamos a disfrutar de esta canción? Y luego te invito para que vayas de chismesín a verlo en el canal de YouTube y puedas verlo con video completo. Pero esto, pues justamente se llama así: Ulises Odiseo.
1: Sucios náufragos, bienvenidos a Destripando la Historia. Hoy os vamos a hablar

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4: 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Oigan, y pues por acá vamos a platicar acerca del tema del día. Recuerdan, estamos recomendando nuestras películas animadas favoritas. Tengo por acá saludos y mensajes, vamos a leerlos. Dice por acá, me encantan muchas películas animadas, pero mi favorita de todas es Hércules de Disney. Me encanta el estilo de dibujo, las canciones, y espero verla estas vacaciones. Ok, muchas gracias por esta recomendación a Jorge, que le encanta. Lizzy, soy Emma Duarte de Mexicali, y mi película animada favorita es Cómo entrenar a tu dragón, y quiero votar por la canción de APT. Muchísimas gracias por tu participación. Ay, a mí me encanta El cielo nunca cambiará, esa canción de Cómo entrenar a mi dragón. Es como que mi parte favorita de esa película, y también es muy bonita película. Gracias por tu recomendación. Y por acá dice Andy, a mí me encantan las dos canciones de Lexavox. Una de las películas animadas que recomiendo es la de todas las de Kung Fu Panda. Claro, son buenísimas. ¿Cuántas películas hay tan bonitas, verdad? Dice completamente, dice bro, mi infancia. Me encanta. Y por acá nos dicen, quiero participar para boletos de La Josa. Ok, perfecto, en un momentito más. Cuéntanos, recomiéndanos una película animada, tu película animada favorita, para que puedas participar. Lizzy, buenos días, mis películas favoritas son Sing 1 y Sing 2, porque canto y bailo con ellas. Que tengas un maravilloso día, te saludo desde Oaxaca, con cariño, Itzae. Saludos hasta Oaxaca, también con muchísimo cariño. Y bueno, las películas de Sing son también súper prendidas. A mí me gustan mucho porque me gusta mucho la música. Y de este lado, hola, buenos días, saludos desde Yucatán. Usted siempre me anima mi día. ¡Ay, qué bonito! ¡Qué bonito mensaje! Mi película animada favorita sería Toy Story 5. Toma asuntos verdaderos acerca de la tecnología con los niños. Saludos. Rizo dice como su nombre en WhatsApp. Te mandamos un súper saludo. Y sí, definitivamente Toy Story 5 es una gran, gran película animada que puedes ver ahorita todavía en cines, pero te puedes echar todas, de la 1 a la 4 y luego ir a ver a la 5. Para mí, mi película animada favorita tendría que ser definitivamente, pues sí, todas las de Toy Story son como de mis favoritas. Hay una que me encanta también muchísimo, que es Monsters Inc. La primera es como que, wow, una de mis películas favoritas. Y es que en realidad, las películas en general, pero las animadas como que nos gustan a todos, a toda la familia. Le gustan a la mamá, al papá, al tío, a la tía, a los abuelitos, a los niños. Y es una actividad muy bonita que podemos hacer en familia y disfrutar al máximo. Oigan, y pues, ¿qué creen? Pues les tengo por ahí un dato curioso. Porque ¿saben cuál es la película más escuchada? Con más de 619, no la película, la canción de la película más escuchada, con más de 619 millones de reproducciones. No lo van a creer, yo no lo podía creer, pensé que era Libre Soy de Frozen, pero no, le gana No se habla de Bruno, de la película de Encanto. Así es que, ¿qué les parece si vamos a cantar? No, No se habla de Bruno.

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Por algo me encanta el rock, ¿saben por qué? Por las series o las caricaturas o los animes, porque siempre usan esta música súper prendida y es una de las razones por las cuales me gusta mucho el rock. Bueno, hoy vamos a platicar de anime, por supuesto que sí, pero antes tengo saluditos. Por supuesto, gracias por toda su participación. De este lado me dicen, hola Lizzy, mi película favorita es Mulan, la amo, te escucho desde Ciudad de México, todos los exarrebelditos de Karen Villa. Les mandamos un súper saludo a todos. Gracias por compartir. Y por acá, quiero participar por los boletos de La Josa. Y ya nos dicen, mi película animada favorita es Cars. Buena historia y bonito mensaje. Soy veloz, me encanta. Muy bien, pues ya estás participando por esos boletos. Y por acá me dicen, buenos días. Lizzy, te amo muchísimo. Muchísimas gracias. La respuesta del exa acertijo es exactamente exacta. Y bueno, por acá, saludos para Alison e Ismael. Les mando un abrazo con mucho, pero mucho cariño. Y dice Andy, amo esa canción 1111. Se la voy a dedicar a alguien muy especial que se llama Caleb. Yo ventaneándote aquí. Pero bueno, ahí está. Sí, es preciosa la canción de Sam Scholow. La verdad, me encanta. Y bueno, pues la está súper rompiendo. Más adelante tenemos chismecito con ella. Por supuesto, vamos a estar platicando en otro momentito, pero ya está impactado que estará en Lizzy Rocks en Exa. Oigan, pues bueno, ahora sí, platicando de este anime que se llama Doraemon, que muchos le dicen Doraemon, otros le dicen Doraemon, pero bueno, la mayoría Doraemon, el gato cósmico para quien se le complique, es una serie animada japonesa que cuenta la historia de un gatito robot azul que viene del futuro para ayudar a un niño llamado Nobita, quien muchas veces tiene problemas en la escuela, con sus amigos o en sus aventuras del día a día. Doraemon tiene un bolsillo mágico del que puede sacar inventos increíbles, como una puerta para viajar a otros lugares o una máquina del tiempo. Aunque algunas veces estos inventos terminan causando situaciones divertidas y bueno, pues seguramente te va a encantar, porque esta serie comenzó en 1969, o sea, ya hace un montón, son anual de años, y su versión más famosa de televisión inició en Japón en 1979, hace un montón anual de años también. En México, Doraemon llegó con el nombre de El Gato Cósmico, por eso es que te suena por ahí, y gracias a un doblaje realizado en los años 80, y una de sus primeras transmisiones registradas fue en el canal 5 en 1981. Después tuvo más emisiones y versiones, y bueno, el punto es que hoy, en 2026, tú puedes disfrutar, por supuesto, de este anime increíble, El Gato Cósmico, como lo conocemos más en México, Doraemon. Y pues yo te recomiendo muchísimo que vayas, porque seguramente te vas a divertir. Las aventuras, las experiencias y las emociones, esas no cambian con el tiempo, son las mismas y te puedes sentir identificado. Así es que vamos a escuchar esto, el intro de Doraemon, El Gato Cósmico.

0: emocionada. No saben a quién tengo aquí, ¿se acuerdan? Mini, sí, pues José María Nieto está con nosotros.
1: Lizzy, muchísimas gracias. Qué gusto poder estar aquí contigo hoy.
0: No, pues yo estoy muy contenta de verdad de tenerte, de tener la oportunidad de platicar contigo y que todo nuestro público, niños, niñas y todas las familias, pues ahora sí de que sepan un poquito más de lo que ya te conocen y de toda tu trayectoria.
1: Uy, qué emocionante.
0: Oye, tienes 16 años, pero tienes 10 años de carrera.
1: Sí, tengo 10 años.
0: Has hecho 3 series, 3 telenovelas, 6 programas unitarios, 3 obras de teatro, 2 películas y bueno, obviamente te conocemos por la serie de La Secu Nuevo Ingreso con tu personaje de Mini. ¿Sí?
1: Exactamente.
0: Oye, pues, muchísimas felicidades. Es impresionante la trayectoria que tienes. Platícame, ¿a qué edad? O sea, bueno, empezaste hace 10 años, pero si antes o fue como justo ese momento y encontraste la oportunidad, no sé, ¿soñaste con ser actor, con ser cantante, con ser artista?
1: Siempre lo he platicado desde chiquito, desde que estaba en la panza de mi mamá.
0: Ajá.
1: Cuando pasaba una canción de Michael Jackson, yo le empezaba a patear la panza. Entonces, a mí ya me encantaba todo eso de cantar, ser artista. Y ya a los 2 años más o menos yo hacía obras de teatro en mi casa, me paraba en las mesas o luego mis papás me hicieron un escenario porque ya sabían que me gustaba y yo daba obras de teatro a la gente que venía de visitas. Entonces ya desde ahí ya sabía para lo que iba de grande y pues a los 6 años entré a una audición para el CEA Infantil.
0: Wow, ¿y te quedaste? ¿Estudiaste en el CEA Infantil?
1: Estudié en el CEA Infantil por como 5 meses.
0: Okay.
1: Después me llamaron a un proyecto, mi primer novela, que fue Papá Toda Madre.
0: Okay.
1: Y de ahí no concluí el proyecto porque me llamaron a otra novela con el productor, que en paz descanse, Nicandro Díaz.
0: Sí.
1: Y ya fue coestelar, fueron 6 meses. Entonces,
0: wow,
1: ahí empecé.
0: Y después de ahí, otro proyecto, una película, obra de teatro. ¿En qué obras de teatro has estado?
1: He estado en 2 obras de teatro, Emilia y su Globo Rojo y... En 3 horas. Ah, sí, porque hubo una que fue en la pandemia, que fue una obra de teatro online. Jamás okay. había visto eso.
0: ¡Wow! Increíble.
1: Sí, que se llama Pambolera. Después otra que fue Emilia y su Globo Rojo.
0: Ajá.
1: Esa es icónica también. Y Un Cuento de Navidad con Ana Ramones. Eso lo hice hace como 3 años. Estuvo increíble también. Esa fue obra musical.
0: Cuéntame, por favor, ¿qué de todo lo que haces, qué es lo que más te gusta? Porque para las familias Lizzy Livers, ser actor de teatro, de cine y de tele es muy diferente. ¿Cuál de los 3 te gusta más?
1: Actor, teatro, cine o tele. Híjole. No.
0: ¿Te puse difícil?
1: No me hagas esto, Lizzy.
0: Pero definitivamente cada uno es particular.
1: Es que yo siempre he pensado eso, o sea, como que no puedes coger uno porque cada uno, siendo que es para etapas distintas de tu vida, o sea, el teatro es como para expresarte, para liberar así todo lo que sientes, lo liberas porque son acciones muy grandes y así. El cine es más contenido, todo lo que haces es pequeñito, las reacciones no son nada exageradas y en las telenovelas sí puedes exagerar un poco más, o sea, es totalmente diferente cada cosa que haces, tiene su magia.
0: Y has estado también aprendiendo porque son técnicas.
1: Sí, exacto. Sí, diferentes técnicas para cada cosa.
0: Qué
1: totalmente
0: bonito, estás súper preparado y eso es básico para todo aquello que queramos lograr, siempre como prepararnos y vivir la experiencia. O sea, cada cosa que hacemos nos ejercita el músculo de la experiencia, ¿no?
1: Sí, definitivamente. Definitivamente.
0: Oye, sí. Y bueno, participas en teatro musical y ¿cómo nace la idea de decir quiero ya hacer mis sencillos? Porque cantas precioso
1: Gracias.
0: Es un sentimiento que transmites impresionante. ¿Cómo surge como ya la decisión de decir manos a la obra?
1: Me voy a juntar más contigo, Liz, para que me digas ¿cómo surge? Bueno, yo desde chiquito he cantado, como te comento, y ya a lo largo de mi trayectoria siempre habíamos tenido esa idea de sacar una canción. Y en la secu creo que decidimos que era el momento perfecto porque pues había mucho público y todo eso. Entonces, aparte, creo que llegó un momento de mi vida donde ya había mejorado mucho más que cuando estaba chico. Entonces dijimos, ¿es ahora o cuándo? ¿O es ahora o nunca?
0: O nunca.
1: Y sacamos el primer sencillo, que es Amante del Amor.
0: Y platícame, ¿por qué eliges estas canciones? Amante del Amor, ¿cómo fue? La que cantas a dueto, que todavía no sale oficialmente con Sammy. ¿Quién elige las canciones?
1: Yo las elijo. Bueno, obviamente en el caso de Sammy las escogimos los dos.
0: Okay.
1: Pero yo elijo las canciones junto con mi familia. Sobre todo es cómo me guste más, qué me gusta más cantar y obviamente que está más como adecuado para subirlo ahora, pero definitivamente es por cómo siento yo la canción, qué tanto me transmite a mí la canción, cómo yo sé que la puedo interpretar, que luzca mi voz. Entonces, ya en base a eso, podemos escoger.
0: Son canciones preciosas que obviamente pues en otras generaciones fueron como super hits y siguen siendo, sí. La verdad es que llegaron para quedarse claro. En un estilo muy distinto obviamente a todo lo que hoy escuchamos y que los chicos de tu edad escuchan, entonces por eso me parece como muy particular pero también muy atinado, o sea, muy atinado. Es de verdad, sí, qué bonito que sí. Y que nos regales estas interpretaciones tan lindas. En el tema del cine, cuéntanos, ¿cómo ha sido tu experiencia? ¿Cuáles son las películas donde has participado? ¿Cómo lo sentido?
1: Uf, el cine es hermoso. He participado en dos películas. La primera se llamó Relatos Guadalupanos, que fue para... Ni siquiera fue para... fue para cine latino.
0: Ok.
1: Esa no se transmitió aquí, fue en Estados Unidos.
0: Ok.
1: Y la segunda película se llamó Maestra se come a mi amigo. Sí. Ahí fue el protagonista. Y yo creo que ha sido una de las mejores experiencias que he tenido en mi vida, definitivamente. O sea, fue algo... Es otro mundo, literal. Te sumerges ya en el mundo de usar una sola cámara, las expresiones muy diferentes.
0: Naturales.
1: Muy naturales. Otro tipo de planos. Increíble.
0: Tus redes sociales, ¿cómo te podemos encontrar?
1: Bueno, me pueden encontrar en todas las redes sociales como José María Nieto G. Así que...
0: José María Nieto G en todas partes. Para que vayan a seguirlo, escúchenlo, vean sus videos también. Por ahí, si no han tenido la oportunidad de ver la Secu Nuevo Ingreso o alguno de los proyectos que mencionamos, véanlo porque está de verdad increíble. Yo de verdad deseo que te siga yendo súper, pero súper bien. Pero sobre todo que siempre conserves como esa luz tan bonita que tienes, esa energía, esa magia, esa actitud positiva. Platicábamos un poquito antes de la entrevista,
1: igualmente.
0: ¿No?
1: Sí,
0: de la
1: igualmente.
0: Actitud positiva. Muchísimas gracias y bueno, ¿qué canción te gustaría que escucharan todos los Lizzy Livers, todas las familias que tienes en tus plataformas?
1: Lizzy Livers, por favor, tienen que escuchar Amante del Amor, están en todas las plataformas digitales, así que denle una oportunidad.
0: Y también en Exa FM, así es que vamos a escuchar Amante del Amor de José María Nieto. ¡Yay!

0: Las vacaciones son un momento perfecto para descansar, divertirse y también para aprender cosas nuevas. No se trata de pasar todo el día haciendo nada, sino de encontrar como un equilibrio. Dormir bien, jugar, convivir con la familia y descubrir nuevos gustos. Por ahí podrías encontrar tu pasión. Puedes aprovechar para leer un libro que te interese, aprender una receta sencilla, practicar un deporte, dibujar, conocer un nuevo idioma, hacer experimentos, visitar lugares interesantes o aprender algo sobre la naturaleza. Lo más importante es disfrutar el tiempo libre y recordar que cada día de vacaciones puede ser una oportunidad para aprender algo diferente mientras te diviertes. Y no lo olvides, la luz que llevas dentro brilla en el presente. Las vacaciones de verano son lo mejor del mundo mundial. Son largas, largas, largas, casi como que nos ayudan a acostumbrarnos a una nueva vida. Por eso luego cuando regresamos a clases después de 2 meses nos cuesta tanto trabajo. Pero tú disfruta el hoy, disfruta el momento porque es importante. Tengo saludos. Buenos días, hermosa. ¿Me puedes mandar un saludo en la radio? Claro que sí, por favor. Y tienes un buen programa. Que Dios te bendiga siempre. Muchas gracias. De Chimalhuacán. Y me llamo Marc Antonio y te mando un abrazo. Gracias. Feliz sábado para ti. También para ti. Gracias por este mensajito que me mandaste a través de mis cuentas. Mis múltiples cuentas, ¿no? Mi cuenta de Instagram. Y por acá, Leticia Martínez también. También nos saluda con muchísimo cariño. Saludos para ti. Y Enrique Barrón también. Muchas gracias por compartir ese momento en el que convivimos y compartimos. Oigan, Liz y Libres, les tengo chismecín. Ya les dije, pero hoy en la noche estaré en Los Cabos, Baja California Sur para conducir el evento del Kids Night en MIFEL Tennis Open by Telcel Oppo. Estoy muy emocionada porque es un torneo de tenis internacional donde vendrán grandes estrellas del tenis profesional. Y bueno, pues el torneo oficialmente comienza el lunes, pero hoy, sábado 25, habrá un evento muy especial que se llama Kids Night, donde todos los niños y niñas podrán tener la oportunidad de bajar a la cancha del estadio y jugar y realizar actividades con sus jugadores profesionales favoritos, y yo voy a estar conduciendo. Va a ser algo así como una gran fiesta, porque va a ser así como un neon party, pero a la vez vamos a estar haciendo actividades de tenis, obviamente con los jugadores favoritos, y por supuesto va a estar presente Churritz y vamos a hacer dinámicas increíbles. Y bueno, hasta les adelanto chismecín, hasta el 6-7 vamos a estar bailando por ahí. Así es que va a estar buenísimo. La entrada es libre, así es que si tú andas de vacaciones en Los Cabos, vives en Los Cabos o nada más andas pasando por aquí o vives cerca, no sé, en La Paz, y puedes venirte para acá, bueno, pues vamos a estarla pasando súper, pero súper bien hoy en la noche a las 7. Así es que me encantará compartir y estar con todos ustedes. Vamos con los ganadores. Y bueno, para los boletos de La Josa este 6 de agosto en el Auditorio Nacional, ganador es Iván CS con terminación 7652. Muchísimas, pero muchísimas felicidades. Y bueno, hace un par de días les posteé una mini aventura de cuando me subí a la montaña rusa en Cataplum, este parque de diversiones increíble que está en Plaza Las Antenas. ¿Se imaginan un parque de diversiones hasta arriba de un centro comercial? Pues este es impresionante, yo la pasé increíble. Fui con el George, fui con Charlie Rocket. Y bueno, pues tenemos 2 pases dobles, cataportes, para que te puedas subir a más de 30 atracciones. Y bueno, pues los que participaron y ganaron son Luis Hernández y Verónica Martínez. Muchísimas felicidades, nos ponemos en contacto con ustedes vía la línea Liz y Liber para que puedan saber todos los detalles. Y bueno, pues llegó el momento triste de despedirnos, pero te recuerdo que me puedes escuchar toda la semana a través del podcast de Liz y Rocks en Exa, que lo encuentras en Spotify. No te olvides de dejar tus comentarios, de calificarlo y bueno, de contarme chismecitos si es que lo escuchas una y otra vez. Si te perdiste un pedacito del programa o el programa completo, pues siempre puedes ir ahí a buscarlo, recordar las mejores entrevistas de nuestros invitados y mucho más. Y no te olvides también de visitar mis redes sociales Ya por ahí te estuve platicando que el próximo lanzamiento de Bully Promedio será este 8 de agosto en punto de las 9 de la mañana, o sea, al finalizar el programa nos vamos al lanzamiento, y es una canción que estoy segura va a motivar a muchos, y me han escrito muchísimo para decirme que se sienten muy identificados y que están muy felices de que yo haga una canción que hable acerca del bullying, y eso me tiene muy motivada. Muchísimas gracias a todos, pásale increíble, disfruta tus vacaciones, gracias por supuesto a mi equipo, a Tony, mi productor, a el Oscar y Levi en los controles, a Monse en los teléfonos, Mariana, Steph, Frida, Oscar y Abraham en las redes sociales, Pato Navarro en el podcast y Eric Jiménez en la edición. Yo soy Lizzy Rocks y tú eres Miles Eliver.
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1: ¡Hola! Bienvenidos aquí a su programa de Exa Play en XFM 104.1. Oigan, el día de hoy tenemos una invitada especial y el día de hoy viene a acompañarnos una campeona nacional, pero no les voy a decir todavía quién es, que es, bueno, sí, les voy a decir, es Nicole Ramírez y vamos a tener muchísimas sorpresas, pero antes de arrancar el programa, son las 9:09, por si tenían la duda. Y claro que sí, ahí va la frase motivacional del día. Van a adivinar de quién es esta frase y en qué videojuego sale. Dice, wake me when you need me. Adivinen y mándenme un mensajito al 477-762-1041 y a mis redes sociales que me encuentran como pichisoficial-tw y mándenme un mensajito. ¿De dónde creen que es esta frase? ¿Qué personaje tan histórico que todos aman, que estoy segura que tú conoces, la dice? Les voy a dar una pista, la dicen en Halo 3. Y es porque sí, Halo ya salió y el día de hoy vamos a estar hablando de eso. Vamos a tener entrevista también con esta Nicole y muchísimas cosas más que no sabías y deberías de saber aquí en Exaplay. Bienvenido nuevamente y ahorita volvemos con más y nos vamos a escuchar la canción de Awake Tonight.

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1: Oigan, ya estamos de vuelta aquí en Exa Play, en Exa FM 104.1. Y son las 9:23. Oigan, ahora sí les voy a explicar para los que se quedaron con duda de quién es esta frase motivacional pitch del día de hoy. Esta frase, wake me when you need me. Es para darle más énfasis, para darle más emoción. Esta frase es de Master Chief de Halo 3. Oigan, y esta frase se las quise decir porque esta frase convirtió en un símbolo para millones de jugadores. Más que hablar de dormir, representa estar listo para regresar cuando más te necesitan. Un recordatorio de aunque las batallas sean difíciles, siempre podemos levantarnos para enfrentar el siguiente desafío. Y sí, ya habíamos platicado que así es la vida, las cosas a veces no son fáciles, no nos las regalan, y puede que algunos digan, pinches, pero él tuvo suerte. No pasa nada, no se comparen, ustedes pueden, despierten, hagan lo que necesiten hacer y miren, si tienen miedo, está bien tener miedo, pero hagan las cosas con miedo, que era lo que estábamos hablando. Así que ya nos estamos acercando a un tema muy específico y vamos a hablar de Halo. Por favor, Alan, que nos fondee el Halo para que vean la magia de Alan súper rápido como un mago. Vean, Halo es la saga que cambió Xbox para siempre y yo les voy a platicar porque todo comenzó en el 15 de noviembre del 2001 con Halo Combat Evolved, el mismo día que salió la primer consola de Xbox. Imagínense, ese día sale Halo, sale la primer consola de Xbox. En ese momento Microsoft necesitaba un juego que convenciera a las personas de comprar su nueva consola y Halo hizo exactamente esto. Y su protagonista es Master Chief, un super soldado conocido como un Spartan acompañado por la inteligencia artificial de Cortana, y juntos luchan con una nueva alianza alienígena llamada Covenant mientras descubren el misterio y los enormes anillos conocidos como Halos. Entonces es por eso el nombre de Halo. Para los que no sabían, ya aprendieron algo nuevo. Este tiene más de 30 novelas oficiales, cuenta con series, cortometrajes, una adaptación para televisión. Es más, Halo cuenta con su propia película, tiene consolas exclusivas de Xbox que sacaron de Halo. Y ahora todos entendemos por qué. También tiene 6,000 millones de dólares vendidos solamente en ese juego, sin contar una enorme cantidad de mercancía y productos derivados. El videojuego de Halo 3, que fue el más exitoso, tiene más de 12 millones de copias vendidas. O sea, probablemente franquicias como Call of Duty o incluso los FPS modernos como estos no serían lo mismo si Halo no hubiera salido antes. Así que Halo no solo marcó la historia del Xbox, marcó la historia de los videojuegos. Fíjense, son 25 años y todavía si yo le pregunto a Alan, oye Alan, ¿jugaste Halo? Estoy seguro que Alan me va a decir que sí y que aunque, Ben dijo que sí, que aunque no sean apasionados, muchos les marcó su infancia y que haya llegado, porque Halo fue tan importante porque llegó con la primer consola de Xbox. Entonces tú hablas de Halo y dices, Xbox, es como un marketing indirecto, algo así. Y no se vayan porque volvemos con más, porque ya pronto va a llegar nuestra invitada especial el día de hoy, que el día de hoy tenemos a Nicole Ramírez, así que no se pierdan el programa y nos vamos con más música para no perder el hype de la semana. Oigan, antes de irnos, quiero mandarle un saludo muy especial, porque claro que sí me están diciendo, Piches, te estamos escuchando. Le quiero mandar un saludo muy especial a Roberto, que me dice, Piches, te escuchamos todos los sábados. También a Rosy, que me está escuchando, les mando un saludo muy, muy fuerte. Que tengan muy buen día y no se rindan. Y ahora sí, nos vamos con más música para seguir con el hype de Hey That I Made You Love Me.

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1: Y ya estamos de regreso aquí en Exa Play, en Exa FM 104.1. Oigan, estábamos hablando del lanzamiento de Halo que acaba de llegar y de verdad está muy, muy interesante porque es uno de los lanzamientos más esperados. Creo que me atrevo a decir que es de los más esperados si apartamos a Hollow, que es como de la comunidad de Nintendo, y apartamos también a Grand Theft Auto, que es pues un juego que realmente pues... también es muy esperado, pero son diferentes segmentos, son diferentes categorías de videojuego, porque la verdad muchos dirán, no, pichas, ¿cómo te atreves a comparar un Halo con Grand Theft Auto? Si Halo es lo máximo y todo esto, pero la verdad, sí, sí, Halo es uno muy, muy bueno. El lanzamiento celebra, como estábamos hablando, celebraban el 25 aniversario de Halo y Xbox, imagínense todo esto. Aparte, el juego, el de este año que salió, el Unreal Engine 5, fue un juego reconstruido desde cero, ofreciendo gráficos de nueva generación, cinemáticas renovadas, controles modernizados y contenido completamente nuevo. A ver, Alan, ¿tú

0: ¿Comprarías este nuevo Halo o de plano no te gastarías el dinero en este?
1: Sí.
0: ¿Cuánto te gastarías en este?
1: Caray. Pues que normalmente que están como en unos 1,000 a 2,000 pesos un videojuego. Entonces yo de ahí arriba siento que sí sería ya un gasto que no.
0: El nuevo Halo, la edición estándar, te cuesta $49.99.
1: ¿Sí? Baratísimo.
0: Más barato.
1: Baratísimo.
0: Más barato que Grand Theft Auto sí te cuesta, Alan.
1: Sí, sí está más barato, pero sí vale la pena. Incluso para mí siento que sí es mucho mejor, ¿no? Es tiene más historia, tiene más todo, más...
0: Más valores
1: más valor,
0: también.
1: Sí.
0: Grand Theft Auto ya caminas y ya le diste un carro y así. Y en este de Halo, de verdad, hay juegos como que yo siento que te enseñan, que te dan como aprendizajes. Por ejemplo, esto de trabajar en equipo, esto de no dejar a tu compañero atrás, que si se queda atrás tú no avanzas. El valor de la valentía. O sea, como más cosas que el de Grand Theft Auto. No digo que no te enseñe nada, pero...
1: No, no enseñé nada, la neta no.
0: No enseñé nada. No queríamos decirlo, pero nos lo dijimos. Oigan, antes de avanzar, quiero mandar un saludo muy, muy especial porque el día de hoy estamos llenos de mensajitos para mandar saludos. Y claro que sí, le mando un saludo muy especial a Aranza. Aranza, me dicen que me escuchas todos los sábados mientras acompañas al trabajo a tus papis, de verdad. Muchísimas gracias, Aranza. Te mando un saludo muy, muy especial. Nunca te rindas, Aranza. Sigue siendo esa niña que sueña, que quiere y que no se da por vencida. Échale muchas ganas a la escuela y muchas felicidades a todos los niños también que se están graduando. Que se graduaron ya hace semanas y me escuchan, de verdad. Les deseo lo mejor porque sé que llegar a graduarte es como subir un level up, como subir un nivel, como pasar un videojuego, como todo esto. También tengo un saludo muy especial porque me dicen... ¡Hello! ¡Hello! Dice, ¿puedes mandar un saludo muy especial para la cuadrilla 87, en especial para Pablo Rayas? ¡Claro que sí! Les mando un saludo muy especial a la cuadrilla 87. Espero que tengan muy, muy, muy bonito día y que sigan siendo los buenos trabajadores que son, de verdad. Que disfruten su jornada de trabajo y gracias por permitirme acompañarlos este día de hoy con este día soleado a las 9:45 que estamos el día de hoy. Y ya está a punto también de llegar nuestra invitada especial. Así que, entonces, estamos volviendo ahora sí, volviendo a los temas de los videojuegos. Entonces quedamos en que Grand Theft Auto te enseña, pero poquito, casi nada. Y Halo, claro que sí. Y la verdad, yo me atrevo a decir, Alan, que yo me compré 2 consolas de edición especial de Halo. Es más, una no está en México y no sé cómo y andaba. ¿Quién va a ir a Estados Unidos? Por favor, tráiganme la edición especial. Y me acuerdo que me gasté en su momento como $15,000. Entonces, sí, estamos hablando de cuánto se podría gastar un gamer. Alan, ¿tú cuánto serías capaz de gastarte en algo así? Algo que dices, me gusta.
1: Es que si te gusta, creo que no le pones como que un valor, ¿no? Pero sí, siento que eso también sería 10,000-15,000 pesos. Sería como que lo máximo que gastaría por un videojuego o una consola.
0: ¿Y cuánto podrías decir que tienes en total acumulado de dinero en compras de videojuegos?
1: Nah, no tengo nada, no tengo ni consolas. Apenas, voy a empezar en eso. Voy a empezar con las consolas.
0: Llevo sus primeros 500.
1: Desde que escucho Exaplay, ya soy gamer.
0: Eso. Oigan, y ya nos vamos a ir a escuchar más música, pero no se olviden, no se olviden y no pierdan el hype de este sábado. No permitan que nadie arruine su día y nos vamos escuchando a Dando Vueltas. Y volvemos con más aquí en Exaplay con Pitches Oficial.

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1: Aquí en Exa Play, en Exa FM 104.1, y son las 10:02. Oigan, estamos muy emocionados porque por fin llegó nuestra invitada especial. El día de hoy ya tenemos aquí a Nicole Ramírez. Hola, Nicole, muchísimas gracias por haberme aceptado esta entrevista y también a tu papá, pues, por haberte acompañado este día, porque también tenemos unas preguntas muy especiales para él.
2: Oli, muchas gracias por la invitación. Estoy muy feliz de estar aquí en Exa Pitch y gracias.
1: Oigan, aquí van a decir, pero ¿quién es Nicole Ramírez? Pero Nicole, ¿qué es lo muy importante que ha hecho Pitch que nos estuviste platicando? Claro que sí, es una persona que comparte los mismos valores que necesita un gamer competitivo. Ella refleja disciplina, entrenamiento mental y alto rendimiento. Porque sí, Nicole, platícanos un poquito de tu trayectoria para que todo el mundo te conozca.
2: Bueno, yo soy una atleta de alto rendimiento. Entreno desde los 6 años en la natación y este ha sido un deporte muy complicado, de mucha disciplina, pero me ha traído muchos buenos resultados a lo largo de mi carrera, se podría decir, y estoy muy feliz de hacer esto.
1: ¡Yay! Oigan, y van a decir, bueno, Nicole también tiene relación también acá con el gaming, porque en los eSports también van de la mano con los deportes de alto rendimiento. De hecho, si ustedes sabían, existe una Federación Nacional del Deporte respaldada por CONADE, que esta es del deporte electrónico, pero también tiene CONADE para el deporte. Entonces, ahora sí, vean, vamos a platicar un poquito qué tiene en común un gamer profesional con un atleta de alto rendimiento. Nicole, ¿cuántas horas entrenas al día?
2: Yo en el día entreno de 6 a 7 horas, como un gamer lo haría, que son bastantes, la verdad.
1: Y normalmente, pues también un gamer, realmente, cuando hemos preguntadole, por ejemplo, a MKLeo o a los gamers que han ganado en estos últimos meses, nos comentan que entrenan también alrededor de 8 horas. ¿Cómo manejas tú, Nico, los nervios antes de competir?
2: Pues yo siempre antes de competir trato de hacer una visualización de cómo voy a nadar mi prueba para estar preparada sin nervios y ya saber a lo que voy. Y trato de siempre respirar, calmarme, porque pues ya entrené para esto y ya sé a lo que voy.
1: Ay, oigan, y esto es algo muy real, porque también, por ejemplo, cuando van a entrar a jugar, pues una partida, o yo cuando voy a entrar a hostear un evento, o cuando voy a entrar a cámara o a escena, siempre pienso, a ver, esto podría pasar, esto podría salir bien, esto podría salir mal, y no es algo fácil como sobrellevarlo a tu edad, ¿no? Hablo en el punto de que, pues yo, por ejemplo, conozco a muchos de los papás de los jugadores que van a competir en eSports, y siento que no es algo fácil también esta presión hacia los niños a su corta edad y saber manejar esto y los papás sobrellevarlo y apoyarlos. Y por ejemplo, el día de hoy pues tenemos también al papá de Nicole. Tú como papá, ¿cómo le haces para llevar este estilo de vida que no es fácil, de que tiene que crear contenido, que tiene que ser un atleta, que tiene que tener disciplina? O sea, no es algo fácil. ¿Cómo lo sobrellevan?
3: Hola, Pish, ¿qué tal? Excelente día para ti. Me encuentro hoy muy especial de estar aquí, que nos hayas abrido el espacio. La verdad que el tener a una hija en el alto rendimiento es algo padrísimo, porque lleva muchas cosas que van de la mano. Es decir, horarios puntuales a todas las citas, nutriólogo, con el psicólogo. Entrena ella, por ejemplo, 2 sesiones al día y hay que estar puntuales. Pero es un estilo de vida súper bonito, donde ella se esfuerza al máximo, pero también uno como papá se esfuerza al máximo apoyándola. La verdad que es algo increíble el tener un hijo de alto rendimiento. Sí, la verdad que te lleva a otro nivel, y la verdad que es algo padrísimo, porque te vuelvo a repetir, o sea, es una disciplina al 100% el estar en el alto rendimiento. Es algo muy, muy bonito.
1: Pues sí, realmente, por ejemplo, también en los eSports lo vemos, porque los papás normalmente tienen que viajar hasta donde van sus hijos, y a veces sabemos que no para todos es algo tan fácil, ¿no? Que te digan, oye, ¿sabes qué? Esta semana se va, no sé, imagínate, a Estados Unidos, ¿no? Entonces es algo también complicado, ¿no?
3: Claro. Es decir, por ejemplo, Nicole, a su corta edad, perdón, tiene 14 años y ya ha sido campeona estatal, campeona regional, campeona nacional. Y ahorita actualmente hace 2 meses se metió a los Juegos CONADE. En los Juegos CONADE solamente entran las 20 nadadoras más rápidas de México. Te puedes dar cuenta que ella está en un altísimo nivel de preparación donde tiene que estar destacando día a día, luchando contra ella misma y contra su carril. Ahora sí que ella en el entrenamiento es ella y su carril para dar tiempos. Hace una semana acaba de llegar de un nacional en Mérida, Yucatán, donde estuvo padrísimo el evento y la verdad que algo de otro nivel, porque te vuelvo a repetir, están las mejores nadadoras de México y pues para mí es un orgullo que mi niña esté ahí entre lo mejor que hay en México.
1: ¡Ay, qué padre! Oye, Nikki, esto está muy interesante, pero ¿tú cómo le haces para equilibrar la escuela y el entrenamiento? Porque yo, por ejemplo, acá en los eSports, yo les digo, oigan, ¿saben qué? Es que, por ejemplo, Fenavide regula también mucho que tú tengas una buena salud mental, que vayas bien en la escuela, pero que también entrenes en los videojuegos, porque al fin y al cabo representan de aquí a México, se van a los Panamericanos, a competir en videojuegos. ¿Tú cómo haces esto para equilibrar esto, la escuela y el entrenamiento?
2: Pues yo creo que esto no es nada fácil, pero siento que el deporte me ha traído mucha disciplina y me lo ha hecho más fácil. Es difícil porque siempre a veces me llego a desvelar por hacer las tareas y siempre tengo que traer un orden con lo que hago, porque si no llego a hacer algo bien, todo se me desata y pues es un desorden total. Pero yo creo que sí, como digo, el deporte da mucha disciplina para hacer lo que haces y se me facilita mucho si tengo un orden, porque si no hay un orden, pues no vas a poder hacerlo. Pero para mí es algo lindo tener muchas cosas, porque aparte no me entretengo en otras cosas que no, como en fiestas o así, porque muchos niños de ahora ya llegan a hasta tomar drogas por no tener nada que hacer o no tener alguna atención en algo que sea productivo.
1: Oye, Nicole, esto que nos mencionas es muy importante. ¿Y tú qué consejo le darías a un joven que quiere ser el mejor en lo que hace, sea en videojuegos, sea un deporte? ¿Qué consejo le darías tú?
2: Bueno, yo el consejo que les daría es que primero que se enfoquen en ellos, que no se enfoquen en lo que les digan los demás o en las otras personas que están compitiendo, que sepas tú lo que ya has hecho, lo que has entrenado, que seas una persona constante. Si te va mal, pues no es motivo como para rendirse o algo, al contrario, yo creo que es aprendizaje y puedes retomar todo lo que hiciste mal para mejorarlo y ser todavía una mejor persona cada vez y nunca dejar de creer. Yo siento que la fe es algo muy grande y muy importante en un deportista o en un gamer. Y si tienes fe, puedes con todo. Así que yo creo que la constancia y la fe es algo que les diría que nunca les puede faltar.
1: ¡Ay, voy a llorar! Así que, miren, nunca pierdan la fe. Pueden perder todo, pero nunca la fe. Oigan, y nos vamos a ir con más música. Ahorita volvemos con Nicole y con el buen Wichito, que es su papá. Y volvemos con más para seguir escuchando estas palabras súper motivacionales que nos definen aquí en Nexa Play. Y nos vamos a escuchar Sweet, fuiste tú. Y volvemos con más.

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1: Y ya estamos de regreso aquí en Exa Play, en Exa FM 104.1, la estación naranja. Oigan, son las 10:25. Claro que sí, el tiempo aquí se va volando. Pero volvemos aquí con Nicole. Estamos aquí de verdad de manteles largos. Como siempre yo les digo, para mí es un placer, un honor tener a personas que de verdad están rompiendo en el mundo del gaming, en el mundo del deporte. En general, todas estas disciplinas, todo esto que de verdad merece muchísima dedicación, muchísima disciplina, muchísimo entrenamiento duro. Así que Nicole, platícanos, ¿qué podrías decir como en qué se fusiona esto del deporte y el gaming? ¿Qué tienen en común?
2: Bueno, aunque parezcan muy diferentes, yo creo que tienen muchas cosas en común, como la disciplina. De los dos lados siempre tiene que haber disciplina, hagas lo que hagas. Los nervios, siempre va a haber nervios, las ganas, el amor a lo que haces, la pasión y muchas cosas tenemos en común aunque no parezcan.
1: Oye, Nicole, ¿cuál es el reto más grande al que te has enfrentado que dices, este reto pensé que no lo iba a hacer, pero lo logré?
2: Pues yo cuando estaba en un nacional era muy, muy importante, era en Mazatlán, que yo estaba preparada porque quería entrar a la selección mexicana esa vez y me tocó una intoxicación justo 6 horas antes de competir y yo me sentía fatal. El doctor me dijo que no podía competir porque no tenía ni fuerza, ni había comido, estaba deshidratada. Pero recuerdo que ese día me levanté con un chorro de dolor, pero dije, no, tengo que competir porque justo ese día venía mi prueba fuerte y me paré y me llevé la sorpresa de que ese día me tocó pasar a finales y me fue bien.
1: Wow, oigan, pero es para que vean, o sea, en cualquier momento no sabes qué se te puede presentar en el camino y lo importante es saber. Yo les decía una frase motivacional la semana pasada. Lo que representa a un gamer, a un buen jugador, a alguien que triunfa, no es cómo reacciona en los buenos momentos, es cómo reacciona ante las adversidades, cómo tú las sobrellevas, las tomas, y así como dicen, las tomas por los cuernos y dices, ¿sabes qué? A mí esto no me va a detener porque yo puedo, porque aunque, no sé, por ejemplo, en el caso de los gamers, por ejemplo, aunque digan, aunque haya pasado, por ejemplo, a lo mejor momentos muy difíciles para poder llegar aquí, no me va a detener a poder lograrlo, ¿no? A querer eso, aferrarte al sueño y con un equilibrio, ¿no? Que hablábamos de la escuela, de la salud mental, de tu pasión y todo esto, ¿no, Nicole?
2: Sí, claro, con lo que dices estoy muy de acuerdo. No, siempre hay que recordar todo lo que hiciste para llegar hasta ahí porque una pequeña frustración, una pequeña enfermedad no te puede destruir todos los días y años de entrenamiento que has tenido para ese momento. Así que nunca te des por vencido cuando ya estás a punto de lograrlo.
1: Ay, siento que es algo que pasa muchísimo, que hay veces que de verdad dices, Dios, ya lo intenté demasiado y digo, mejor me voy a dar por vencido porque esto no tiene sentido, no le veo cabida hacia dónde voy a llegar, tanto esfuerzo, tanto entrenamiento. Lo importante también creo que es disfrutar el momento. Vivir como el momento, y Wichito no me dejará de mentir. Ahorita estábamos platicando, por ejemplo, estar aquí en cabina, disfrutar como cada momento, cada entrenamiento y todo, y no nos dejará de mentir.
3: La verdad que estar aquí en tu cabina, Pish, se siente una paz, una energía, la verdad que una tranquilidad, wow, estamos en un ambiente padrísimo. Igual lo que comenta Nicole, ella no se puede dar por vencida en ningún momento, porque ha trabajado día con día, segundo tras segundo. Entonces, ella en un momento adecuado tiene que estar a punto. O sea, no se debe dar por vencida, por más que haya eventos o cuestiones difíciles, tiene que seguir adelante, tiene que luchar. Por ejemplo, ahora en 40 días se va a Veracruz y ella sabe, ya va con la mente de que tiene que dar marcas. Entonces, va con una visión, va con una misión, va con todas las ganas del mundo para tratar de echarle ganas, porque al final del día es su sueño. Entonces es algo bonito, es algo padrísimo, y te vuelvo a repetir, es un placer estar aquí en tu cabina, Pish, que se siente de lo mejor en la estación naranja, la verdad.
1: ¡Ay, bravo! Oigan, sí, no, sí, de verdad, muchísimas gracias. Pues Alan y yo estamos muy felices, ¿verdad que sí, Alan? Ana está muy feliz, no se deja de sonreír. Y pues sí, la verdad, Nicole, esto que nos dices de que pasaste como la intoxicación y todo esto, también, ¿cuál ha sido otro momento que dices, este fue el mejor momento, que tenía ganas de rendirme y de todos modos lo hice?
2: Bueno, yo creo que un momento en el que nunca me lo esperaba fue justamente en Veracruz, en la competencia del año pasado, que la verdad no venía muy bien. Había tenido muchos momentos cabizbajos, pero yo decía, bueno, tienes que echarle ganas, porque aparte ya era mi última prueba. Y yo decía, no, tienes que echarle ganas, no te puedes frustrar, ya es la última y tienes que dar marcas. Y yo no sé cómo le hice que me terminé llevando una medalla, un tercer lugar, porque ni siquiera era mi prueba, ni siquiera nadaba ese estilo, que era el dorso. Pero me acuerdo que yo me enfoqué en esa competencia mucho en las niñas que estaban. Y pues en esa prueba yo dije, a ver, enfócate en mejorar y no en demostrar. Así que siento que eso que me dije me ayudó muchísimo. Y logré llevarme una medalla sin esperármelo. O sea, la verdad yo me fui muy contenta, porque aparte que di marcas, me llevé esa medallita que no se esperaba.
1: Oigan, quiero que se quede muy grabado esto que acabo de decir. Enfóquense en mejorar y no en demostrar. Creo que a veces nos guiamos mucho por las apariencias y porque decimos, oye, él hizo esto, yo quiero hacerlo, yo quiero mejorarlo, yo quiero superarlo. Y si te enfocas en mejorarlo, a lo mejor hasta lo superas. Y ni siquiera cuenta te diste, porque lo hiciste algo por ti mismo, no algo por aparentar hacia los demás. Y esta es la finalidad también de todo esto. Y justamente esto nos pasa, por ejemplo, a todos los que jugamos. Si estamos jugando en el momento y volteamos a ver todo el tiempo a nuestro competidor, que si está moviendo esto, que se está aplicando estas mecánicas, que si ya vi que él está más tranquilo, tú no sabes realmente todas las peleas que está pasando mentalmente para poder llegar a esos momentos y lograrlo, así como nos comenta Nicole. Luisito, ¿qué consejo le darías a los papás que están en esta disciplina?
3: La verdad que yo les doy un consejo espectacular, que siempre apoyen a sus atletas, ya sea el deporte que hagan, fútbol, atletismo, básquetbol, el mismo gamer. Entonces, apoyen a sus hijos al 100%, que es una satisfacción súper, súper bonita. La verdad que es algo genial. No paren, porque los hijos son lo mejor que tenemos. La verdad que apoyen mucho al 100%. Y también cómprenles por ahí un videojuego también, para que todos sus niños aprendan a jugar un poco de gamer, ¿vale? Entonces, sí, ahí estamos al 100% en ETSA, la estación naranja.
1: Oigan, y nos vamos a ir con más música y nos vamos con la canción de Tuyo y volvemos aquí con más.
3: Vámonos, la estación naranja, 104.1.
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1: Oigan, ya estamos de regreso aquí en Exa Play, en Exa FM 104.1, la estación naranja. Oigan, y son las 10:46 y el tiempo siempre aquí se va volando. Siempre digo muchísimas gracias a todos ustedes por acompañarnos y a Nicole, porque sigue aquí Nicole, sigue aquí Wichito, su papá, acompañándonos en este momento y compartiéndonos todo esto que necesitas si quieres de verdad representar alguna disciplina, si quieres entrar en este mundo del gaming, qué significa, en este mundo de algún deporte en específico. También, Nicole, platícanos qué se viene para ti este año.
2: Bueno, para mí este año se me vienen muchos clasificatorios. Es en Veracruz, en una copa de San Luis Potosí, San Luis Rey de Francia, y un estatal aquí en Guanajuato. Todas esas competencias son para diciembre, que es el Nacional de Invierno, que es la competencia por la que me preparo todo el año, que es un clasificatorio a internacionales y a CONADES.
1: ¡Ay, qué padre! Oye, Nicole, ¿y cuántas horas vas a entrenar al día para todas estas competencias? ¿Aumenta el nivel de entrenamiento o siguen siendo los mismos?
2: Bueno, vamos a aumentar poquito el nivel de carga ya cuando falten como 3 para esta compe. Pero ya cuando falte como una semana ya le vamos a ir bajando a la carga porque tenemos que estar bien preparados para esta compe.
1: ¡Ay, qué padre! Nicole, ¿y cómo te podemos encontrar en tus redes sociales? Porque Nicole va a subir muchísimas fotos y videos de lo que vimos el día de hoy.
2: Sí, claro. En Instagram me pueden encontrar como @soynicolerrmz y en TikTok como nick0l_rmrzs.
1: Oigan, esto es porque su nombre ya estaba ocupado.
2: Sí,
1: nomás
2: perdónenme. No sabía cuál poner.
1: Oigan, y también no se olviden seguir las redes sociales de aquí de Exa y descargar la app porque es totalmente gratis. Y también participen a... Nicole, ¿te gusta Harry Styles?
2: Me encanta Harry Styles.
1: Vamos a estar regalando boletitos para ir a ver a Harry Styles para que participen, descarguen la app y mándenos una foto y un video de por qué quieren ganarse algún boleto de Harry Styles. Demuéstrenos qué tan fans son y mándenos mensajito al 477-762-1041 a mis redes sociales que me encuentran como pichesoficial_tw. Oye, Nicole, y ya para cerrar, ya estamos bien tristes porque ya dijimos cerrar y porque ya se va a acabar el programa. Ya para terminar el programa, ¿qué mensaje les mandarías a todos los que te están escuchando?
2: Bueno, sean deportistas o no, yo creo que les diría que siempre sean constantes, hagan lo que hagan, que siempre tengan muy en claro su meta y que no dejen que nadie les derrumbe ese sueño que tienen, lo que les digan que no pueden, no les hagan caso. Los mejores deportistas han sido inesperados, siempre desde abajo han llegado hasta la cima porque justamente no les ha importado lo que dicen y siempre han tenido fe en lo que hacen. Así que creo que lo que les diría más específicamente es que todo es cuestión de fe y nunca dejen de intentar.
1: Gracias. Sí, bravo. Padrísimo, yo creo que esto es muy, muy real. Y su papá, claro, que nos diga unas últimas palabras.
3: Claro que sí. Yo le diría a todo el medio gamer y al medio del deporte que nunca dejen de soñar, nunca dejen de perseguir ese sueño, porque la verdad que es algo súper hermoso el enfocarte a algo, a lo que hagas en el deporte, a lo que hagas en el gamer, a lo que hagas en la vida. Nunca, pero nunca dejes de soñar porque todo va dentro del corazón y todo es posible. La verdad que es algo sensacional. Ese es un consejo súper padrísimo. Es que es la verdad. O sea, puedes llorar, se te puede salir una lágrima, no importa. Adelante.
1: Sí. Oigan, yo es lo que siempre les digo. Miren, todo lo que hagan, háganlo con disciplina, pasión y mucho amor. Porque si no amas lo que haces, se pierde todo. Entonces,
3: es correcto.
1: Amen todo, sí. Vivan el momento, disfrútenlo. Y claro, disfruten también los momentos difíciles. Porque recuerden que un buen gamer, un buen deportista, un buen lo que quieran ser, no se forja solamente, no se forja en los buenos momentos, sino en todo el camino que te llevó a esto. Y el camino puede ser muy largo y durante años. Así que disfruten cada momento. Oigan, y ya nos vamos. No puedo creerlo, qué triste. Pero no se olviden de seguir a Nicole en sus redes sociales.
2: Sí, claro.
1: Vuélvenos a repetir. Nikki, ¿cómo estás?
2: Estoy en Instagram como soy Nicole RMZ y en TikTok como Nick0L-RMRZS. Perdón si es muy difícil.
1: Y vamos a mandar saluditos también a todos los que nos están escuchando. Un saludito a Lalo, que no se pierde nunca el programa desde San Diego, a Huicho, a Guito, que nos están escuchando desde Estados Unidos, California, a Signal, que también me escucha, a Never desde Ecuador también, a todo, también a Venezuela, a toda la comunidad que nos siguen de todo el mundo, no solamente aquí de México, también un saludo grande a Ictan, que también es un buen jugador. Me dijo, piches, me desvelé hasta la 1 de la mañana clasificando una copa de Europa. O sea, no solamente aquí de Latinoamérica, sino que la tecnología nos ha llevado a más lugares. Y vamos a despedirnos el día de hoy. Huichito va a despedir el programa. Muchísimas gracias por habernos acompañado.
2: Gracias.
1: Este día. Gracias, Nicole, por haber estado aquí en Exaplay.
2: A ti por invitarme. Te quiero mucho.
3: Primero que nada, quiero mandar un gran saludo a mi esposa y a mis compañeros de trabajo de Calzado Luni en Zona Piel. La verdad que son unos excelentes trabajadores, excelentes seres humanos y excelente familia. Y adelante, nos vamos con la última canción de Kiss You de One Direction en Exa Play en la Estación Naranja 104.1. ¡Adelante! ¡Vámonos!
1: ¡Adiós!
2: ¡Bye!

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0: Amigos, ¿cómo les va? Muy buenos días, sean ustedes bienvenidos, bienvenidas a esto que es Autos y Más, el primer concepto automotriz de la radio en el país. Muy buenos días a todo Baja California, estoy transmitiendo el día de hoy desde Todos Santos en Baja California, y muy buenos días también, por supuesto, a Mérida, Yucatán, hasta el otro lado de la República Mexicana. Gracias a Tijuana, ¿cómo está todo Guadalajara, Monterrey, Puebla, Veracruz, Cuernavaca, la Ciudad de México y toda la República que nos escucha a través de la señal de MBS 102.5? Mi nombre es José Razabala. Hoy les tenemos un programa delicioso, porque les cuento que tenemos ya 2 semanas con un horario estelar de 7 a 9 de la noche, y les hemos preparado parte de lo más importante que hemos presentado en estas 2 últimas semanas, ya de 7 a 9, bajo un concepto diferente. O sea, seguimos siendo un programa de autos, pero ya no 155% marcado de autos, sino que ya ahora hablamos un poquito más y mejor de todo. Así es que no se pierdan el programa de hoy. Recuerden, mi cuenta de Instagram es @soycocheramón. La cuenta del programa en todas las redes nos encuentran como @autosymás. Y estaremos con ustedes hoy hasta las 12 del día, platicando del mundo del motor y algunas otras cosas. Tendremos a Sentidos Opuestos, que están regresando con un tour, completamente nuevo. Tengo entrevistas con el nuevo CEO de la marca Hyundai. En fin, tenemos mucho que contar el día de hoy. No se vayan, esto es Autos y Más, señoras, señores. Comenzamos en vivo y en directo desde Todos Santos en Baja California.
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0: Bueno, pues ya estamos de regreso, como les digo, desde Todos Santos. Y aquí en Todos Santos hay un hotel muy famoso, el Hotel California, que está en una de las calles principales. Y todo el mundo atribuye a que la canción de los Eagles, que escuchábamos justamente ahorita para entrar al programa, había sido en honor a este hotel. Pero hoy está con nosotros Sergio Jauregui, que es historiador y que está a cargo de toda esta parte histórica de Todos Santos, y nos va a explicar por qué eso es nada más que una mentira. Sergio, ¿cómo estás? Buenos días, bienvenido.
1: Hola, muchas gracias.
0: Oye, cuéntame, entonces, los Eagles nunca estuvieron aquí, nunca durmieron en ese Hotel California. ¿Cómo se acaba de desvelar un misterio terrible?
1: Pues es una leyenda urbana, y como toda leyenda urbana, tiene cosas bien interesantes. Este hotel, si no, los Eagles nunca han venido, pero principalmente porque la canción no se trata de un hotel. La canción es sobre un problema social que se llama adicción.
0: Oye, y entonces decías que, bueno, desmenuzando un poco la canción de los Eagles, era, y dice, once you check in, you can never leave. O sea, es decir, una vez que haces check in con las drogas, nunca te puedes salir. O sea, es mucho más profundo que una canción hacia un hotel, ¿no?
1: Correcto, es una perfecta, ¿cómo se llama?
0: In English, you can do it in English.
1: Gracias, gracias. Es un ejemplo perfecto.
0: Una apología.
1: Eso, esa es la palabrita.
0: Apology.
1: Es una apología de lo que es, porque habla del Hotel California. Hotel California es Estados Unidos. Y entras a las adicciones. Y por eso, una vez que you check in, you can never leave.
0: Oye, qué maravilla. Oye, rápidamente cuéntale al público que nos escucha en toda la República Mexicana, además del Hotel California, ¿qué otras cosas puede conocer aquí en Todos Santos, que Todos los Santos, donde estoy transmitiendo este día para toda la República Mexicana?
1: Uy, Todos Santos es muy famoso por sus playas. Aquí hacemos surf. Eso es lo más famoso. Aquí venía mucha gente para hacer surf. Tenemos dos point breaks. Y eso es lo más interesante que tenemos aquí. Tenemos un poquito de cultura. Las haciendas azucareras que había aquí y sus calles, y es un pueblito mágico, entonces es muy bonito. Pero aquí vienes principalmente a descansar y a tener un clima delicioso.
0: Hay buen shopping, hay buena comida, hay la gastronomía también es impresionante, ¿no? Fuimos a comer ahí a un restaurante que se llama Oystera, que es una verdadera maravilla la comida, y sobre todo la manera de hacer esta fusión entre cocinas, diferentes cocinas. Hoy se ha desarrollado mucho aquí en Todos Santos, ¿no?
1: Correcto, la cocina aquí en Todos Santos es espectacular. Tenemos restaurantes de primerísima calidad que ni La Paz tiene ahorita. Y es porque tienes gente de Estados Unidos, de España, de Francia, de China, de todos lados han venido y han creado esta comunidad que se llama hoy Todos Santos.
0: Pues aquí estamos, de verdad, si vienen, vénganse a dar una vueltita, y por supuesto, si pueden ir a este restaurante Oystera, en donde, bueno, por supuesto, como su nombre lo indica, los ostiones y las ostras son la principal atracción. De verdad, tienen una gastronomía maravillosa aquí en Todos Santos. Pero bueno, hoy tenemos preparado un programa muy especial, y les cuento un poco de que esta semana aproveché aquí en este viaje, ¿verdad?, que hice para probar un producto que me parece que sigue estando como muy de moda. Lo platicamos ayer, Sopita y yo, Vampier. Es de GMC, esta marca de Grupo General Motors, pero es la Acadia. ¿Qué es la Acadia? Es un producto, es una camioneta con tres filas de asientos, que la verdad es que se mueve muy muy bien esta GMC Acadia, y tiene como atributos bastante interesantes algunos elementos. Primero, es una camioneta de tres filas, que pues, por supuesto, nos permite el viaje familiar bastante práctico y bastante cómodo. ¿Por qué? Porque tiene tres filas de asientos, pero además de tener tres filas de asientos, obviamente estamos hablando de que la tercera fila es funcional. O sea, venimos siete adultos y en la tercera fila de Los Cabos a La Paz, que son dos horas, pues venían de manera funcional muy bien. La GMC Acadia se considera como una evolución, digamos, dentro del segmento de los SUVs medianos de tres filas, ¿no? Tuvo una profunda renovación, incrementó las dimensiones, la entrega 2026 mejora la propuesta, introduciendo algunos elementos. El lenguaje estético de GMC, un frente muy poderoso, un frente muy sólido, También la parrilla, que es de gran formato, tiene ventanillas proactivas con luces LED en forma de C, se ve muy bonita en la noche. Tiene casi 5.2 metros de largo, lo cual es bastante interesante. Rines de 18 pulgadas con llantas All Terrain 84 de 20. La versión de Nali, que es la que trajimos, tiene hasta llantas de 22 pulgadas. Sí, es All Wheel Drive. Fíjense que en el trayecto tuve que tomar un tramo de tramos, tiene hasta llantas de 22 pulgadas. Sí, es All Wheel Drive. Fíjense que en el trayecto tuve que tomar un tramo de

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1: Buen sistema de sonido y algunos otros elementos como la tracción permanente que puedes desconectar. O sea, lo puede ser two-wheel drive o four-wheel drive, lo cual te facilita muchísimo, muchísimo el camino. Así es que es una buena camioneta, échale un ojito, y sobre todo es una camioneta de mucha tradición, de mucho... no sé, ¿se acuerdan cuando salió que se puso de moda ahí? Porque fue una de las primeras mid SUVs para 7 pasajeros como SUV ya robusta. Entonces el lujo, el estilo y lo que entrega GMC es bastante poderoso. Entonces fue la camioneta que estuve usando aquí. Tiene toda la seguridad, frenado autónomo de emergencia, mantenimiento de carril, visión perimetral, etcétera. Muchos son los elementos de esta GMC Acadia. Pero bueno, hoy les tenemos un gran programa, no se lo pierdan, quédense con nosotros. Hablaremos de muchas cosas aquí, de La Paz, hablaremos de la gastronomía. Como ya lo escucharon, fui a comer a un restaurante delicioso aquí en Todo Santo que se llama Oystera, que, híjole, vale la pena que lo conozcan si vienen por acá. En fin, de mucho más, pero antes les tengo un mensaje importante.
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1: Pues ahí está, Volvo EX90, como lo saben, una maravilla, 100% eléctrica, 100% elegante, 100% segura, y hoy está con nosotros aquí en Autos y Más. Vamos a un corte, regresamos con mucho más, no se vaya, soy José Razabala y volvemos.
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0: señoras y señores.
1: Ya estamos de regreso en arroba autos y más. Yo sé que van a decir, ¿quién es esta señora que está hablando?
0: ¿Quién es esta señora que está hablando?
1: Esta señora que está hablando es su productora, que los ama y los adora con todo el corazón. Yo me esmeré mucho tiempo en buscar unos padrinos para esta primera semana de las 2 horas del programa. Es algo histórico, es algo que nos merecemos, que trabajamos muchísimo por ello. Y yo me esmeré buscando padrinos y toqué puertas y busqué por todos lados. Y bueno, les tengo una sorpresa.
0: A ver, señores, señores, ¿qué sorpresa nos tienen el día de hoy?
1: Como les presento
0: los padrinos de Autos y Más en la siguiente etapa que estamos viviendo el día de hoy. ¡Ay, Dios! Sí. ¡Ay, quiero llorar!
1: ¡Qué emoción!
0: Güey, quiero llorar, quiero llorar.
1: Pista, ¿qué estamos escuchando?
0: ¡Quiero llorar!
1: Me retiro de aquí porque los voy a dejar con ellos.
0: ¡Ay, mira nada más! ¡Muchachos!
2: ¿Quién quiere llorar? ¿Por qué van a llorar?
0: Yo, porque soy llorón.
1: No. Porque somos super fans.
0: ¿Cómo estás?
3: Muy bien.
0: ¿Cómo estás, amigo?
3: ¿Cómo estás, mi rey?
0: Bienvenidos.
1: ¡Hola!
2: Mario, muchas gracias. ¿Cómo están?
1: Bien.
0: No, al contrario. Oye, bienvenidos. ¿Cómo están, caray?
2: Muy bien, felices de estar aquí en este espacio, de venir a saludarlos.
0: Encantado. Súbanle los micrófonos, que no nos oímos nada.
2: No sé si me escucharon o no me escucharon,
0: ya,
2: pero
0: ahora sí, ya.
2: Felices.
0: Oye, ¿cómo están?
2: Muy, muy contentos de estar aquí, de regresar a este espacio, de regresar a los escenarios también, de regresar al Auditorio Nacional después de 25 años.
0: No lo puedo creer.
2: ¿Lo pueden creer? O sea, 25 años de la última vez que estuvimos ahí solos. Hemos regresado con otros compañeros en otras giras, pero solitos, la última vez que estuvimos ahí fue hace 25 años y pues estamos de regreso.
0: Está cabrón, ¿no?
2: Sí, o sea, muy.
0: ¿Cómo?
3: Sí,
0: ¿cómo?
3: Además, bueno, vamos a despedir el tour eternamente, el pasado, el que traíamos en Cartagena este 5 de agosto. Nos despedimos con este tour y viene el nuevo espectáculo de Sentidos Opuestos, que la verdad está increíble, lo vamos a estrenar en el Auditorio Nacional. Y
2: 12 de agosto.
3: En todo el calendario de fechas que vienen de conciertos de Sentidos en todo el año, más las que se acumule. Ahorita vamos a platicar de eso.
0: Oye, a ver, ¿cómo está muy cañón? ¿Cómo hoy, digo, nosotros somos medio contemporáneos, ¿no?
2: Sí,
0: más
2: sí,
0: o menos.
2: Sí, sí, sí,
0: Steffi
2: sí.
0: No, pero tú y yo, nosotros tres sí. ¿Cómo está este tema de que la gente sigue buscando música de la que nos gustaba cuando íbamos al Magic Circus y al News Pedregal y esas cosas?
2: ¡Qué
0: cañón!
2: ¿No?
3: Es que sabes. Es que, sí, ¿qué
2: y el
3: tiempos?
2: Magic era un antazo.
0: El Magic era, güey, yo era
3: sí,
0: Magic,
3: máximo.
0: Oye, ¿sabes que tenía yo un mesero que se llamaba Zavala?
2: ¿Ahí abrían pista con Carmina Burana? ¿O eso era el Baby?
0: No, es el Baby.
2: Era el Baby.
0: No,
2: ¿verdad?
0: No, sí. Abrían con diferentes, pero a las 12 de la noche abrían pista.
3: Sí,
0: entonces nos parábamos. Entonces yo me paraba y sacaba a bailar a Alexandra y entonces ya bailaba, íbamos a bailar a la pista. Era otra. Pero
2: ya
0: la
2: no
0: gente
2: existe
0: esto,
2: ¿verdad?
0: Eso. No sé.
2: O sea, ya no existe abrir pista. Tú que vas a los antros, ya no abren pista.
0: No, mija, es más tía que nosotros.
2: Más tía que nosotros.
1: Soy alma vieja, pero ya no existe.
2: No, ¿verdad?
1: O sea, no, de que abrir pista a las 12, no.
2: Eso era padre.
3: No, la verdad es que nos tocó artísticamente vivir en una década maravillosa, porque veníamos de los setentas, que fue el nacimiento del disco music, del hip hop, del Motown, y fue una década maravillosa, para mí la más rica en armonía, en armonías, en melodías, y después la maravillosa época de los ochentas, que fue nuestra adolescencia, prácticamente, ¿no? Con
0: oye,
3: esas baladas maravillosas, con esas bandas de rock.
0: Antes no competían, ¿estás de acuerdo? O sea, antes eran como una hermandad, éramos una hermandad de los ochentas.
3: Entonces, claro.
0: Y hoy ya no, ya hoy
3: claro,
0: ya
3: por supuesto.
0: Ya no
3: existe. Entonces nos toca vivir ya de adultos la década de los noventas, que fue un mix entre setentas y ochentas.
0: Claro.
3: Sí, es un mix entre setentas y ochentas. Entonces empezamos a hacer el house, empezamos a jugar con los nuevos juguetes, con la nueva tecnología, con la era digital.
2: Porque, exacto,
3: empezamos
2: pasamos del
3: a programar
2: al digital.
3: Claro, porque en los ochentas, acuérdate que todo, o sea, no había, digamos, background tracks, lo que llamamos secuencias. Hoy día cualquier espectáculo grande, ¿sí? Trae todo sincronizado, video, claro, pirotecnia y claro, todo, ¿no? Y los background tracks tienen una razón de ser, porque pertenece a todo un diseño del espectáculo que todo mundo ve, ¿no? Entonces, lo que dices, tienes toda la razón, porque cuando no habían estas herramientas, los teléfonos inteligentes y todo esto, pues todas las bandas, pues tocaban en garage, en
2: los palomazos, en todas partes.
3: Entonces, por eso había, claro, cañón. Por eso había tanta personalidad en cada banda. Porque ahora tú te metes a cualquier plataforma y todo mundo suena igual a todos. Uh-huh. Todo mundo suena igual a todos, sobre todo los emergentes, ¿no? Entonces, antes te clavabas en tu estilo porque no sabías cómo estaban sonando en la cuadra de al lado. Uh-huh. Claro. ¿Me entiendes? Entonces, defendías tu estilo y por eso los Tacubos no se parecen a los Caifanes y los Caifanes no se parecen a nadie, ¿me entiendes? O sea, y esa identidad todavía nos toca en la década del 90.
0: Oye, yo creo que eso es parte. ¿Y cómo se cortan el ombligo? A ver, porque ustedes han estado en el 90s Pop Tour, cañón, yo les vi en la arena, ajá, como 4 veces, así. Ajá. ¿Cómo se corta el ombligo? Es decir, ¿quién es madre? Vamos a ser un auditorio nacional.
2: Pues no está fácil, ¿eh? No fue un paso fácil de dar, pero fue algo que sentimos que ya era el momento. Estar en 90s Pop Tour fue una experiencia espectacular, maravillosa, que de la que siempre estaremos orgullosos y siempre estaremos profundamente agradecidos por haber formado parte de ella. O sea, un escenario súper imponente que además nos volvió a poner en el ojo del huracán, en el mapa, pues. Claro. Sin embargo, estuvimos girando con 90s 4 años. Entonces empezamos a sentir que ya era tiempo de soltar, de cortar el
0: ¿Y qué los mueve? O sea, porque entiendo que no sé si sea el dinero, el estar en un escenario, vivir una experiencia. ¿Qué los mueve?
2: Nostalgia,
0: a regresar
2: también.
0: La nostalgia, subirte a un escenario y decir, puta, ve nomás, estoy en el Auditorio Nacional. ¿Qué los mueve?
3: Estamos en un lugar, yo creo que con más madurez y que disfrutamos muchísimo cada minuto que pasa, cada instante, ¿no? No es como al principio, hace muchos años, que pues había mucha incertidumbre, ¿no? Estoy hablando artísticamente, ¿no? Y entonces todo este crecimiento que hemos tenido, esta experiencia, pues se pone en manifiesto ahora, ¿no? Estamos, yo creo que en el mejor momento de nuestras vidas en todos los aspectos, y eso pues se refleja en todos los trabajos que hacemos, en lo profesional, en lo artístico. Sentidos Opuestos tiene mucha profundidad y pues somos artistas de verdad.
2: Y yo creo que es un llamado del corazón, más bien. Es un poquito querer regresar al escenario con nuestro repertorio. O sea, por supuesto que el repertorio de 90s Pop Tour es espectacular y fue increíble compartir canciones con nuestros compañeros y cantar canciones que no eran nuestras y prestar las nuestras. Y fue increíble. Pero empezamos a sentir como este llamado del corazón de regresar a nuestros orígenes, a nuestro playlist, a nuestro repertorio de tantos años y sobre todo de volver a reunir a nuestros fans, los de hace 34 años y los que se han ido sumando a lo largo de todo este tiempo.
0: Qué fácil se dice, ¿no?
2: Se dice muy fácil,
0: yo tengo
2: 26
0: acá. Entonces, parece un montón, ¿no? Ajá. Entonces, imagínate.
2: No, pero somos muy afortunados porque la música de Sentidos Opuestos, como la de todos estos grupos que formamos parte de esa década maravillosa de los 90s, se ha mantenido vigente. Uh-huh. A través de los antros, de los bares, de las fiestas, de las
0: ¿qué
2: reuniones,
0: tal los despechos y las despechadas,
2: los despechos,
0: y
2: las despechadas, y los ¿no? antros y las estaciones de radio también. Entonces, pues se han ido sumando nuevas generaciones y teníamos muchas ganas de eso, de regresar a nuestro público.
0: Y que nos echamos un palomacito así chiquitito, pues de algo quieran, así para, ay, sí, para su Instagram. ¿Qué? Una cosa así. No sé, pues algo como de Sentidos Opuestos.
2: Como
0: no sé, algo así
3: cantando a capela.
0: No, sí,
2: ¿qué será?
0: Una noche de despecho en Autos y Más.
2: ¿Cuál es de despecho? A ver,
3: ¿qué canción, en autos y más.
2: ¿Qué canción de sentidos es de despecho?
3: De despecho, oh, no, mírame, antes de irte, hazme el favor.
2: Y antes de ir.

0: esto.
1: De tequila.
2: Amor
1: tequila.
2: De papel.
3: A ver, que se moje, se moje, se destruye.
1: Eres amor de papel, del que se moja y se destruye.
4: Infeliz.
1: Eres amor de papel, del que se rompe por costumbre. Eres amor de papel.
0: ¡Qué bárbaro! Oye, Kira,
1: sentimos muy bien. Hoy está bueno eso de infeliz.
4: Infeliz.
2: Infeliz, man, pobre diablo.
0: ¿Por qué tenemos que odiar, güey? ¿No? O sea, de despecho, pues no.
1: Pero mira,
0: ¿por qué
1: le
0: dices a alguien con pecho de güey? Yo estoy enamorado, ¿tú estás enamorado?
1: Sí, 100%. Sí. Pero mira qué bonito. Algo, pero bueno. Qué bonito se le decía antes a alguien. Que no vales la pena. Eres amor de papel.
0: Eres amor de papel.
1: Está bonito.
2: Sutil.
0: No que como ahora. Se destruye,
1: no
0: como
1: ahora se les dice.
0: Sí, como de baño. Se destruye.
1: Exacto. Para tirarte al excusado y jalarle.
0: Exacto. Oye, entonces, Sentidos Opuestos Tour, Auditorio Nacional, 12 de agosto.
1: 12 de agosto, Auditorio Nacional, en un concierto sin límites, Sentidos Opuestos, celebrando además.
0: De ustedes, digo,
1: déjame decirte, celebrando además. Los 30 años de ¿Dónde están?, que es la canción que nos cambió la vida. ¿Dónde están? O sea, Sentidos Opuestos es antes de y después de ¿Dónde están? Y ese éxito fue justo en 1996. Entonces estamos celebrando los 30 años de ¿Dónde están? Y además haciendo un concierto muy a la medida de nuestros fans. A través de las redes sociales los hemos involucrado muchísimo en el repertorio. Les hemos consultado ¿qué canciones no pueden faltar de Sentidos Opuestos?
0: ¿Se caen bien ustedes dos?
1: Sí.
0: ¿Sí?
1: Sí.
0: Porque nosotros somos parejas, ¿cuándo? No parejas, yo tengo 10
1: años.
0: Ajá. Pero 10 años son.
1: 10 años.
2: Ah, son marido y mujer.
0: No.
1: Pareja radiofónica.
0: Tenemos 10 años al aire, ¿no?
2: Claro. Sí.
1: Chacho y yo somos sin duda la relación más estable y duradera que hemos tenido ambos en la vida. Sí. O sea, 34 años.
2: Hemos tenido una amistad increíble, la verdad. Sí. Y yo creo que si hubiéramos tenido algo más, no estuviéramos aquí con ustedes
1: platicando.
0: Nosotros
1: es
0: también, por eso nos queremos porque no tenemos uno más que cuatro.
1: Porque aman su chamba.
0: Es correcto. Entonces, 12 de agosto, Auditorio Nacional, Guadalajara, 25 de septiembre. ¿Dónde están los boletos disponibles? ¿Dónde los
1: podemos encontrar? Ticketmaster ya están disponibles, ya están a la venta.
2: Ya listos.
1: Corran, porque de verdad vale muchísimo la pena. Es un concierto hecho a la medida de nuestros fans. A la gente que va a estar de vacaciones, a lo mejor visitando la Ciudad de México, porque todavía vamos a estar de vacaciones. Tanto que hacer en esta ciudad, tanto que ver, váyanse también al Auditorio Nacional a celebrar. Vamos.
2: Chicos, sí, bueno. Grandes y de todos los esperamos ahí a todos. Va a ser un espectáculo inolvidable y increíble.
0: Muy bien. Oye, ¿cómo puedo estar casado con Eugenio Derbez? Ya tenía yo ya esa pregunta mía.
1: ¿Pero por qué no? ¿De qué me hablas?
0: Casi con el entrevistado. O sea, pero sí. Qué difícil compaginar dos chambas tan cañonas como
1: pero
0: la de
1: soy la ganona, Latina. Fui la ganona.
0: Sí, fuiste la ganona, qué padre.
1: Sí, no es fácil coordinarnos. Sin embargo, tenemos clarísimo los dos que nuestra prioridad es nuestra familia, somos nosotros tres. Entonces, hacemos todo lo posible por coordinar agendas y por si yo en este momento.
0: Los viajes, qué complicados. Yo me voy la próxima semana con mi familia. Sí. Y no soy Eugenio Derbez, no manches.
1: No, los viajes son complicados, pero te de verdad hacemos, o sea, nos sentamos con calendario en mano y asistente enfrente. A ver. ¿Cuáles son las fechas de la filmación? ¿Cuáles son las fechas de Sentidos? ¿Cuándo tienes tú que ensayar para el auditorio? ¿Cuándo tienes tú que no sé qué? Ok, vamos a coordinarnos. Sí, está complicado.
2: El podcast y todas las empresas.
1: Tengo un podcast con mi hermana, se llama Entre Hermanas. Sí.
0: ¿Y? ¿De qué hablan?
1: De todo.
0: Habla de coches un día.
1: De la vida. Oye, órale, hablemos de coches.
0: Invítame.
1: Y invitamos a Eugenio, que ama hablar de coches.
0: Yo sé. Aquí, yo le pregunté a Eugenio que por qué, que dónde había quedado el Pacer de la familia Peluche.
1: ¿Y dónde quedó?
0: No sabe como muchas otras cosas en la vida. No sabe.
1: Qué triste. Eso está tristísimo.
0: Oye, pero muchas gracias, caray. Un placer que hayan estado con nosotros, de verdad. Un honor, muchísimas gracias. Vamos con algo de Sentidos Opuestos, son corte comercial. Está hoy con nosotros una marca hecha en México. Este programa, fíjate que tiene casi 26 años al aire.
1: Wow.
0: Y hablamos de coches y muchos más. O sea,
1: qué maravilla.
0: Escuchamos desmadre, nos divertimos, nos reímos.
1: Qué padre.
0: Cantamos.
1: ¿Cuál es el peor coche de todos los tiempos?
0: El Pacer de Eugenio Derbez.
1: Sí te creo.
0: Era un coche espantoso.
1: Horroroso.
0: A ver tú, Chacho, tu coche favorito.
2: Mi favorito.
0: En la vida, no tiene que ser una marca actual.
2: En la vida, yo creo que el Porsche.
0: Sí, ¿y tú?
2: Sí.
1: No, a mí me van a odiar. Yo amo mi mamá van. Y todo mundo me la critica.
0: ¿Cuál es?
1: La Pacífica. La Pacífica Chrysler.
0: Tiene como 15 años, no manches. Mira, te vamos a vender una Jack que está hecha en México.
1: Gracias.
0: Y vas así, como patrona.
1: La amo, es lo máximo, hasta aspiradora tiene.
0: Te la vamos a cambiar, mija chula, porque ya tiene 100 años la Pacífica, por vida de Dios.
1: La
0: 100 años.
1: Amo y no la cambio por nada. Y todo mundo me vivorea horrible y me dicen, ¿por qué manejas ese coche? Y yo, porque es el mejor coche del mundo y soy muy feliz.
2: ¿No quieres un safari?
0: No, te vamos a cambiar esa por una minivan moderna. Bueno, ¿te parece? Okay, muy bien, Alejandra Castro, muchísimas
2: gracias.
0: Por favor, de sentidos opuestos, 12 de agosto, Auditorio Nacional, ya están los boletos a la venta. Chin, chin, si no van, porque yo ahí voy a estar, ¿va?
1: Yeah.
2: Muchas gracias.

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0: Qué bueno que están con nosotros. Gracias por estar aquí. Recuerden que nuestro Instagram es @soycocheramón, @sopitadelima y @autosymás, por favor, para que siempre, siempre estén en contacto con nosotros y siempre puedan platicar a través de las redes sociales. Oigan, vamos a presentar una cápsula que me pareció muy interesante de nuestro querido Iván.
1: Venga.
0: Que estuvo por aquí en la semana para que recordemos un poco de los contenidos de esta bonita semana desde La Paz, en Baja California.
2: Si estás pensando en comprar un auto nuevo y tu presupuesto ronda los 250 mil pesos, vale la pena conocer cuáles son las opciones más accesibles que se venden actualmente en México. Eso sí, hay un detalle muy importante. Varios de estos precios corresponden a promociones temporales o aplican únicamente al contratar el financiamiento de la propia marca, por lo que es recomendable revisar las condiciones antes de tomar una decisión. El primer lugar lo ocupa el Nissan March Sense con transmisión manual, que con una promoción de crédito de casa puede adquirirse desde los 245.900 pesos. Además de ser el más económico, ofrece uno de los motores más potentes del segmento, un

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1: En el cuarto lugar se posiciona el Renault Kwid, cuyo precio de lista es de 251.500 pesos, aunque también suele ofrecer descuentos o condiciones especiales de financiamiento que pueden lograr un precio aún más bajo. Su motor 1.0 litros de 3 cilindros desarrolla 66 caballos de fuerza, priorizando el ahorro de combustible con un consumo cercano a los 22 kilómetros por litro, ideal para quienes utilizan el auto principalmente en ciudad. Y el quinto lugar lo ocupa el Chevrolet Aveo Hatchback, disponible desde 254.100 pesos con crédito de casa. Está impulsado por un motor 1.5 litros de 98 caballos de fuerza. Ofrece un buen espacio interior y un equipamiento muy competitivo, lo que lo convierte en una alternativa interesante para quienes buscan un vehículo versátil para el uso diario. Aunque el precio suele ser el primer factor que revisamos al comprar un automóvil, también conviene comparar el equipamiento de seguridad, la garantía, los costos de mantenimiento, el consumo de combustible y el valor de reventa. Además, recuerda que los precios pueden cambiar dependiendo de la versión, la vigencia de las promociones o si se adquiere el vehículo mediante el financiamiento de la marca. Lo cierto es que la competencia en el segmento de entrada nunca había sido tan fuerte. Hoy, por alrededor de 250 mil pesos, ya es posible encontrar vehículos con mejores niveles de seguridad, conectividad y equipamiento. Una buena noticia para quienes buscan estrenar autos sin exceder su presupuesto. Yo soy Iván Arriaga y continúa escuchando Autos y Más.

0: hasta ahí, mi querida Sopita Limantur. Oye, fíjate que me enteré por ahí que Aston Martin pretende mantener con vida los motores V12, lo cual me dejó gratamente sorprendido y me dio mucha luz, mucha paz en mi ser, mucha paz en mi corazón. Reafirmó el compromiso de los motores V12 y dejó claro que hará todo lo posible para tenerlos con vida si esto implica fabricar y vender menos vehículos. O sea, dice, yo así me quedo, y lo dijo Adrian Hallmark, él es director ejecutivo de la firma británica, que aseguró que el emblemático propulsor motor de 12 cilindros seguirá formando parte de la oferta de la marca mientras sea técnicamente posible y comercialmente viable, pese a que las crecientes revoluciones de emisiones afectan a la industria automotriz. ¿Correcto? El directivo explicó que la estrategia de Aston Martin será privilegiar a la exclusividad sobre el volumen, es decir, en lugar de incrementar las ventas para competir con fabricantes de mayor escala, la compañía optará por reducir su producción y concentrarse en modelos de alto valor. Hallmark destacó que los motores de gran cilindrada siguen siendo altamente apreciados entre los clientes de Aston Martin, así lo apreciamos nosotros los clientes de Aston Martin, quienes valoran no solo su desempeño, sino también el sonido del motor. Es que, a ver, ahí te va, yo te tengo una buena...
1: A ver.
0: Una buena pregunta.
1: Venga.
0: ¿Tú qué prefieres? Y no estoy hablando solamente de motor o no. Para mí el sonido de un motor sigue siendo parte fundamental.
1: Totalmente.
0: De la conducción. Sí. O sea, porque puede haber un coche con pinche 100,000 caballos de fuerza eléctricos, 4 motores de 1,000 caballos cada uno, vuela, etcétera. Pero si no suena, ¿qué te...?
1: Sí, o, ¿no? que el sonido sea como nave espacial.
0: Sí. Ajá. Por eso me subo al metro.
1: O el sonido falso de un motor a gasolina.
0: Sí, bueno, hay uno, sí, es que me quedé pensando en el Hyundai Ioniq N, que es como el mejor orgasmo fingido que he visto en mi vida.
1: Bueno, o sea, no sé tu referencia, pero sí, yo también creo que parte fundamental de los coches, para muchas personas todavía, es definitivamente el rugir del motor, y no precisamente tiene que ser un V8. O sea, no sé cómo puede ser otro, o sea, otro tipo de motor. Hay muchos motores que rugen bonito, la verdad.
0: Pues sí, yo prefiero también el sonido del motor que la velocidad y que la potencia. Dijo, no, ya iba a decir otra cosa. No, pero ya. No, mira. Bueno, destacó que los clientes prefieren esto, y de esta forma el representante de la compañía detalló que para lograr el objetivo tendrían que mantener sus ventas anuales por debajo de las 1,000 unidades, con lo cual estarían cubiertas las legislaciones al menos hasta el 2035. O sea, todavía nos quedan bastantes años. Finalmente, también informó que la marca está trabajando en una nueva arquitectura para SUVs y deportivos que estarían previstas para aplicarse únicamente en vehículos eléctricos que no llegarían hasta 2030, pero que desde ahora...

0: ahora han puesto manos a la obra.
1: Pues muy bien.
0: A la obra. Oye, vamos a un corte comercial. ¡Vamos! Con... No, Raúl Malagón ya estuvo. Ah, no, bueno, pero tenemos capsulita de don Raúl Malagón.
2: La alianza entre Stellantis y Mobileye, que podría convertirse en referente de la conducción autónoma para los próximos años. Stellantis va con todo en su objetivo de acelerar el desarrollo de vehículos con funciones avanzadas de conducción autónoma al reforzar su colaboración con la filial de Intel, Mobileye. Todo esto en medio de una alianza que permitirá al grupo automotriz integrar nuevas tecnologías de asistencia al conductor en futuros modelos del conjunto, para ofrecer una experiencia de manejo más segura, inteligente y cómoda. La base de esta nueva etapa será la plataforma Mobileye Surround ADAS, un sistema que combina cámaras de alta resolución, radares y software de percepción impulsado por inteligencia artificial para crear un entorno de conducción con capacidades de automatización más avanzadas. Esta tecnología podría realizar maniobras como cambios de carril, adelantamientos, incorporación a autopistas y asistencia en tráfico denso, siempre bajo la supervisión del conductor. Además, esta colaboración también contempla el aprovechamiento del sistema IQ y del programa de recolección de datos Road Experience Management, un procesador especializado en visión artificial que analiza en tiempo real la información captada por los sensores para identificar vehículos, peatones, ciclistas, señales de tránsito y otros obstáculos, por lo que gracias a esta capacidad de procesamiento, el sistema puede tomar decisiones con mayor rapidez y precisión para asistir al conductor. Finalmente, la marca explicó que esta solución está diseñada para evolucionar mediante actualizaciones remotas de software, permitiendo que los vehículos incorporen nuevas funciones a lo largo de su vida útil. Además de que la arquitectura será compatible con distintos niveles de automatización, desde avanzados sistemas de asistencia hasta futuras aplicaciones de conducción manos libres en determinados escenarios. Eso sí, aunque su implementación está prevista para dar inicio en 2027, los primeros ejemplares que podrán hacer uso de su funcionalidad serán encaminados al mercado estadounidense y paulatinamente extendidos a los mercados más adaptables. Cuéntanos en redes sociales si crees que lo veremos en México en un futuro cercano. Recuerda que yo soy Raúl Malagón y te invito a que continúes escuchando Autos y Más.
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0: Julio 26.
1: ¿Cómo? ¿Y por qué pusiste a Julio Iglesias, by the way? Ah, porque ganó España.
2: Porque tú pediste.
1: Ya, ya, ganó España. No. Pero pues es que este sí ya no es ni de la época de mi mamá, no la friegues.
2: ¿Sigue vivo?
1: ¿Julio?
2: Sí, ¿no?
1: No sé. ¿Sí?
2: Sí,
1: no sé.
2: Según yo sí.
1: ¿Sí? No, no, no, no lo sé. ¿Sigue vivo Julio Iglesias?
2: Yo creo que sí.
1: Sí, ¿no?
2: En nuestros corazones.
1: No sé. Oye, pero.
2: Era pasión, es pasional. Es pasional. Es sí,
1: tiene 82 años, un niño. Es más joven que Héctor Zavala.
2: De la edad de Trump.
1: Más joven que Héctor Zavala. Oye, pero ¿sabes qué? Lo que más me gusta de Julio Iglesias.
2: ¿Qué?
1: Son los memes de Julio.
2: Ah, sí.
1: No, son una joya.
2: Es
1: los
2: como
1: memes
2: de Denise
1: Julio,
2: ¿no? Calaf, que
1: el día reaparece de las madres
2: cada mayo.
1: Es correcto.
2: Julio, pues cada julio.
1: Es correcto. Oye, está con nosotros esta noche desde Iztacalco para el mundo.
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1: Iván Arriaga, el bisbirige. Así el bisbirige es. Del motor. ¿Cómo estás?
4: El mismo. Muy bien, muchas gracias, José Ra.
1: Bien, a todo dar, compadre. ¿Qué nos traes el día de hoy?
4: Muy contento ya de estar iniciando estas dos horas diario.
1: ¿Qué? Sí, de audiencia.
4: Exactamente. Es el resultado.
1: Se están cayendo las
2: como
1: redes.
2: Las coladeras de la ciudad.
1: No, como las coladeras del viaducto.
2: Ah, primero.
4: ¿Eh? Necesitamos cada vez más tiempo.
2: Exacto.
1: Bueno.
4: Oye, pues hoy vengo a desmitificar ciertas mitos y realidades.
2: Ajá.
4: Con una pregunta que me hizo mi tío el fin de semana, porque fíjate que se quería comprar un auto nuevo. Ajá. Pero mi tío a veces llega a ser un poco desconfiado, ¿sabes? Como que tiene algunas teorías conspiranoicas. Entonces me dijo, híjole, es que no sé si comprarme un auto nuevo porque me da miedo que me vayan a estar espiando.
1: A ver, ¿cómo se llama tu tío? Pero si te está oyendo.
4: Jorge.
1: Jorge, ¿qué?
4: Que sepa, Jorge Martínez.
1: Jorge Martínez.
4: Que le voy a pasar ahorita un tipo, una información. Le voy a resolver su duda.
1: A ver, Jorge Martínez, pon atención,
4: carajo. A todos los que tengan esta duda, porque te digo que me decía, oye, pero es que no sé si el auto me pueda rastrear, me pueda espiar, puedan mandar mi información al gobierno, ya sabes. Porque pues actualmente muchos vehículos tienen cámaras, tienen sensores.
1: ¿Qué era líder del 68, tu tío, qué pedo?
2: Pero sí, ya pones, a ver, sí es una realidad, o sea, pones tu usuario, pones el correo con el que tienes linkeado todas tus cuentas de banco, lo que sea, ¿sabes? O sea, sí.
4: No, vinculas tu celular.
1: Jorge, ¿no? Se llama Jorge Martínez Trump. Pues a ver, es que sí, pues a ver, si tiene.
2: Sí.
1: Oye, Jorge Martínez, eres un sabio. Sí. Porque ahí te va, o sea, ¿y las marcas chinas, apa? Ahí le metes todos tus datos, ¿no?
2: Exactamente, reconocimiento facial,
1: pero también
2: las huellas.
1: Se los metes
2: también
1: al teléfono, se los metes a la tablet, se los metes a la tele. O sea, mi cuenta de Gmail la tengo en 29 dispositivos hoy.
4: Oye, pero por ejemplo, el celular, la tablet, de alguna manera están expuestos a ciberataques, ¿no? Entonces, imagínate si los autos crees que puedan estar expuestos a un ataque que se empiece a conducir solo.
2: Como en las películas.
1: Ay, no, yo creo que no, o sea que ay, no manches, has visto
2: eso
1: muchas
2: salió
1: películas.
2: Rápidos y Furiosos en las 7, creo.
1: O sea, exacto, ya un auto autónomo, o sea, que se metan los droides a manejarlo y causar
4: llamadas,
1: un accidente,
4: ¿no? A mandar mensajes, ¿no? A través de tu auto, mandan mensajes
1: a tus exes.
4: Pidiendo recompensas.
2: Imagínate.
1: No, a tus exes, ¿no? Dígale a Iván, que si ven a Iván, que
2: un
1: regrese.
2: Nuevo miedo desbloqueado.
4: No, qué miedo, exacto, sí.
1: Bueno, pero va, ya dejen hablar, no, por favor, Iván.
4: Les voy a explicar para resolverles esta duda. Y es que sí, la realidad es que muchos de estos autos tienen micrófonos, radares, sensores, cámaras que sirven para hacerlos más seguros, más cómodos y más inteligentes, eso sí. Pero al mismo tiempo también significa que hay una enorme cantidad de información que se está transfiriendo todo el tiempo. Por ejemplo, muchos modelos pueden registrar la velocidad a la que vamos, qué tan fuerte aceleramos o frenamos, las rutas que recorremos con frecuencia, cuánto tiempo pasamos al volante y casi estamos utilizando el cinturón de seguridad o no. Y ahora, pensando en el teléfono, pues justamente cuando conectamos nuestro smartphone a través de Bluetooth, de Apple CarPlay, de Android Auto, el vehículo pues puede acceder a mucha información necesaria para ofrecer funciones como desde música, navegación, hasta llamadas, mensajes, contactos favoritos y dependiendo los permisos, pues sí, calendario, estos contactos precisamente de familiares, que es información que sí, normalmente permanece en el teléfono, pero sí muchos autos también almacenan los perfiles de usuario, los dispositivos vinculados y, bueno, incluso historial reciente dentro del mismo sistema multimedia.
1: Ok.
4: Y aquí viene algo que les quiero recomendar que muy poca gente sabe. Es que cuando vendemos nuestro auto, no solamente hay que borrar la información de nuestro celular, sino que también hay que borrar la información del propio automóvil, porque precisamente se pueden quedar los registros de estos teléfonos vinculados, direcciones frecuentes, casa, trabajo, contactos.
2: Y ahora entonces, con inteligencia artificial, que ya traen los coches de, por ejemplo, imagínate. ¿No? Oye, el MBUX, ¿no? Que me digas, ¿no? Uh-huh. Este ejemplo, Mercedes. Cómprame un café de la cafetería que me gusta, voy a pasar por él en 10 minutos. Claro. Ya está ligada tu tarjeta, ¿no?
1: Tu tarjeta, o sea, y tu usuario de Google y todo. Ajá. Sí, de hecho, a ver, hacia allá va todo. Se supone como MBUX de Mercedes, tu coche te está conociendo. Exacto. Y diario pasas por tu café, el miércoles que no pasaste te va a decir, oye, ¿quieres que te ponga la dirección de un café? Porque no pasaste por tu café, uh-huh. ¿No? Sí, no fuiste a la Sirena Gorda de San Jerónimo, ve a la de Polanco. ¿Estás de acuerdo?
4: Oye, ya va a estar más enterado que tu pareja.
2: Exacto.
4: ¿No? Ya te va a conocer mejor. No, y precisamente por eso es bueno justo empezar a tocar este tema desde ahorita, porque pues hacia allá vamos y es importante saber y conocer cómo manejar toda esta información que se está compartiendo. Ahora bien, ¿quién puede acceder a esta información? Para que mi tío Jorge, que me está escuchando, y todos los demás no se preocupen. Pues en la mayoría de los casos, principalmente el usuario, ¿no? Uh-huh. Que es el que puede acceder al vehículo a través de la aplicación oficial de la marca que ya muchas tienen, que es donde van a poder consultar datos, ¿no? De consumo de combustible o de energía, o que bajar los vidrios, que encender el aire acondicionado, el estado mecánico y bueno, todas estas funciones. Bueno, para que esto trabaje, los vehículos tienen que mandar la ubicación a través de un satélite para que se pueda conectar con la aplicación. También las marcas pueden acceder a esta información, las marcas y los fabricantes, para poder ofrecer, digamos, mantenimiento predictivo, uh-huh. Realizar ciertos diagnósticos remotos, enviar actualizaciones de software, mejorar el funcionamiento de los sistemas o bien desarrollar nuevas tecnologías con base a toda esta data. Y bueno, en algunos casos también talleres certificados van a poder acceder a cierta información de, sobre todo como de historial de rutas, de consumos, de fallas y todo este tipo de cosas para poder acceder a la información mediante los procedimientos que se requieren de acuerdo con algunos talleres. Y en algunos países y mediante ciertos procedimientos legales, incluso el gobierno podría acceder a estos datos.
1: Madre mía.
4: Pero bueno, esto ya
1: interviene en otras cosas. El nombre del juego hoy es data. O sea, el tema de los datos es lo que todo el mundo está concentrado en tener dato, en saber a qué hora vas. Bueno, por ejemplo, el otro día me enteré, las pantallas que hay en los centros comerciales te ven y entonces ellos detectan que eres una mujer de 31 años de pelo negro, etcétera, y entonces te tiran un anuncio de bolsas para dama. Y luego vengo yo y entonces me tiran un anuncio de trajes. Vas a Bala y le ponen ahí un geriátrico. O sea, te van mandando cosas de acuerdo a lo que ven de ti.
4: Pues sí, está sí, muy es cañón, algo que sí está a lo que ya nos estamos adentrando cada vez más y que tenemos que cuidar de cierto modo, ¿no? Esta privacidad, uh-huh. estos términos y condiciones que muchas veces, a veces ni leemos, pues sí,
2: y estar informados. Y es aceptar, ¿no?
4: Ajá. Exactamente.
1: Pues es que todo el mundo se compra el coche, la tele y ya ni sabe. Ya no lees nada.
4: Ahora, ¿debemos de preocuparnos en este tema en especial? Pues no, la verdad es que no es tanto de preocuparse, pero sí, como mencionamos, de estar informado, ¿no? De saber qué estamos compartiendo. Porque al igual que, como dices, al igual que ocurre en un teléfono inteligente, pues obviamente entre más tecnología incorpora un automóvil, más importante es entender qué datos generan, cómo se almacenan y quién puede acceder a ellos. Exacto. Por eso es que pues vale la pena revisar tanto la configuración de privacidad como tener cuidado con los permisos que le compartimos, ¿no? O sea, que solamente sean pues los necesarios, mantener actualizado el software, borrar la información también personal antes de vender o entregar el vehículo y pues sobre todo si vemos ahí un mensaje sospechoso en el que nos pida dinero nuestro auto, no hacerle caso, ¿no?
1: No, pues no, ¿qué crees?
2: O de oferta de trabajo, Gana 5,000 pesos al día.
4: Responde sí.
1: Sin hacer nada, ¿no? Oye, pues muy bien, Iván, ¿cómo te seguimos en tus redes sociales?
4: Así
1: en
4: es.
1: Tu Instagram.
4: Muchas gracias, pues ahí estoy. Como Iván Arriaga, para servirles. Igual quiero dejar una pregunta que nos comenten la gente en redes sociales.
1: A ver.
4: ¿Qué mitos o realidades les gustaría que resolviéramos en estos temas, en estas secciones? Porque pues mucha gente seguramente tiene ahí alguna duda, alguna preocupación, que si es real, que si no es real, entonces pues vamos a estarlo resolviendo.
1: Yo tengo la primera. ¿Las quesadillas necesariamente tendrán que tener queso? Lo resolvemos la próxima. Lo resolvemos la próxima, por favor.
4: Es una investigación larga.
1: Es un tema, ¿eh? Es todo un tema.
4: Sí.
1: ¿Estás de acuerdo?
4: Controversia.
1: Gracias, Iván. ¿Cómo te seguimos en Instagram?
4: Muchas gracias. Y Arriaga, ahí estoy. estaremos respondiendo sus preguntas.
1: El chico Bisbirige. Muy bien, te lo agradecemos muchísimo.
4: Muchas gracias, José Ra.
1: Oigan, vamos a un corte comercial. Oye, estamos integrando nuevas secciones, estamos integrando nuevos colaboradores, estamos haciendo cosas nuevas para ustedes que nos ven, que nos escuchan, que nos siguen y que forman parte de la comunidad de Autos y Más. No te vayas, volvemos.
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0: Juan Carlos Ortega, el flamante nuevo CEO de Hyundai Motor de México. Me contaba antes, ahí en el corte comercial, que volaste a Guadalajara para encontrarte con José Muñoz, que es un personaje mundial de la industria automotriz, el mero, mero jefe de Hyundai hoy, y lo encontraste en el avión. ¿Y cómo fue el recibimiento así de...?
1: Pues bueno, mira, la verdad es que conforme más va subiendo tu carrera profesional, pues la verdad es que siempre hay menos tiempo.
0: Claro.
1: No nada más para mí, por supuesto para José, que es el CEO global. Y que, bueno, pues sí, tuvimos la fortuna de estar como patrocinadores oficiales del Mundial en el partido México-Corea. Por obvias razones, Hyundai siendo coreano, pues una comitiva coreana, incluido el CEO, pues vinieron a disfrutar el partido. Lo recibimos en Guadalajara y pues ahí fue en donde me preguntó si ya había anunciado mi promoción.
0: Ajá.
1: Pues no se había anunciado, porque yo tenía pues no mucho tiempo, no muchas horas de haberlo sabido.
0: ¿Ya te la solías?
1: No, la verdad que fue muy sorpresivo.
0: O sea, llegaron y te dijeron, bueno, a partir del 21 eres CEO de Hyundai, ¿no? Así de, ahora
1: no. No, bueno, a ver, obviamente me habían informado un par de horas antes que llegara José, porque seguramente me iba a felicitar o me iba a comentar algo, lo cual así sucedió. Me lo habían informado antes, pero antes de eso, pues no, la verdad es que
0: llegó Edgar Carranza y te dijo, oye, you're the next one. ¿O?
1: Pues sí, mi jefe,
0: sí.
1: Edgar Carranza,
0: querido Edgar,
1: al cual por supuesto que le agradezco la confianza, el apoyo, el acompañamiento durante estos 5 años, porque él llegó a esta empresa después que yo.
0: ¿Mm?
1: pero ha sido un gran partner, un gran ejecutivo con el cual trabajar. Y pues sí, él fue el que me dio la novedad un par de horas antes de que llegara José, para que pudiera yo no poner cara de tanta sorpresa.
0: De tanta sorpresa. Oye, qué emoción, qué padre. Ahora, ¿cómo encuentras hoy? Bueno, no es que encuentres Hyundai, tú eres parte desde que se lanzó en México, pero ¿dónde están parados y hacia dónde van hoy?
1: Sí, pues mira, me parece que seguimos consolidándonos. Hoy tenemos ya pues 12 años en el mercado. Uh-huh. No somos una marca nueva,
0: no.
1: Definitivo, pero sí seguimos siendo una marca joven. Entonces, pues seguimos, mi intención, por supuesto, y prioridad es seguir consolidando la marca y el negocio a favor del cliente y de nuestros distribuidores. Bien decías, por supuesto, el cliente tiene que estar en medio de lo que hacemos y decidimos. Y por el otro lado, escuchar y atender las necesidades de nuestros distribuidores, porque como te compartía, pues es el frente.
0: Claro.
1: Que al final ven a nuestros clientes y a través de ellos mejoramos la experiencia. Y nosotros tenemos que hacer lo propio para poder dar una oferta de producto fuerte, inteligente, competitiva y seguir construyendo una marca repleta de características de innovación, calidad, seguridad y confianza.
0: El año pasado estuvimos en Corea, que fue una extraordinaria experiencia. Yo había estado en Corea hacía muchos años y regresé contigo justo. Y lo que más me gustó de Corea, además de un barbecue que nos llevaron extraordinario, buenísimo, pero lo que más me gustó de Corea fue la gente. O sea, de lo que aprendí en Corea, de nuestra guía, de los ejecutivos que vimos allá, de la gente en la calle, es que son gente súper resiliente. O sea, son gente que es de una manera de ser completamente distinta, y hoy tenemos casos de éxito. La historia de Corea, pues, es una historia de un país muy joven.
1: Muy joven.
0: Tiene 50, 60 años de vida, porque después de la guerra de las dos Coreas contra Japón, ¿verdad?
1: Correcto.
0: Ya tiene 60 años y hoy lo vivimos en Seúl. Es un lugar increíble. Entonces, esta parte, ¿cómo la tomas? ¿Cómo la toma Hyundai hacia el producto y hacia la gente? Es decir, toda esta manera de, en 60 años, pasar de estar en el hambre y en la calle a ser hoy lo que es Corea, una potencia mundial, ¿cómo la traducen en el producto y cómo la traducen en el servicio al cliente?
1: Sí, pues mira, es una gran pregunta, porque sí, ciertamente Hyundai Group tiene alrededor de 57, 58 años únicamente.
0: Sí, sí.
1: Entonces, pues,
0: ¿cómo de nuestra edad? No, va a ser una nota.
1: Más o menos,
0: cerca,
1: más o menos.
0: Cerca. Hay que ir a festejar nuestro cumpleaños a
1: todos, los tres.
0: A Corea.
1: Exacto.
0: Hacemos una fiesta los tres.
1: Así es. A ver, entonces, con 57 años y ya hoy ser la marca, estar en el tercer lugar a nivel global en ventas, me parece un resultado brutal en cortísimo tiempo. Y yo creo que una de las características de esta gran cultura coreana, pues es eso, estar escuchando continuamente al mercado y traducirlo de una manera ágil y lo más rápido posible a atender las necesidades a través de nuestros productos para hacerlos competitivos y sobre todo atender las necesidades de movilidad inteligente.
0: Claro.
1: Y eso es lo que han sabido traducir a nuestros productos y en México, pues ese mismo ADN es lo que estamos tratando de seguir conservando, pues para poder ser ágiles, rápidos, entender a nuestro cliente y poderlo traducir a un producto que cubra esas expectativas.
0: Y un servicio que cubra eso, ¿no?
1: 100%.
0: Sí, la verdad es que los productos coreanos hoy, para mí, y no es que esté hablando contigo, yo lo he dicho, Hyundai me fascina, también me gusta Kia, pero me gusta Samsung, pero me gusta LG, o sea, estos productos coreanos son de verdad con un ADN muy especial, ¿no? En calidad, en diseño, en muchas cosas, creo que vale la pena. Ahora, ¿qué te preocupa de Hyundai hoy y qué te va a ocupar para que no te preocupe lo que te ocupa? O algo así. No sé si me entendieron, pero espero que sí me hayas entendido.
1: Pues mira, de entrada, mi principal prioridad, como te decía, es seguir continuando esta evolución que está haciendo Hyundai en México para poder seguir construyendo esta relación de confianza por principio de nuestros productos, pero también de la experiencia al cliente desde la prospección hasta la posventa.
0: Claro.
1: La posventa para nosotros es muy importante porque, por supuesto, queremos crecer en ventas, pero también queremos crecer en preferencia y en lealtad. Y eso lo único que nos lo va a permitir es mejorar la experiencia del cliente y la posventa.
0: O sea, vender bien y no vender a lo güey como están haciendo los chinos, por ejemplo. Yo sé que tú no lo vas a decir, pero yo sí. Yo sí lo dijo.
1: Bueno, la verdad es que nosotros nos gusta enfocarnos en lo que nos toca.
0: Sabía que me ibas a contestar eso.
1: Y por esa misma razón, pues sí, necesitamos seguir escuchando al cliente y muy, muy detenidamente entregarla. Las expectativas para mejorar la experiencia.
0: Este es el discurso oficial, pero hablando en plata, hoy el mercado está súper competido, hay una guerra terrible de incentivos. La verdad es que el consumidor está ganando porque pues hoy está comprando coches más baratos de cualquier nacionalidad y con mejores condiciones, esa es la verdad. Pero ¿cómo enfrentar una competencia que a veces puede ser desleal de los chinos de esa manera? Con una marca tan sólida como Hyundai, pero pues hay veces que tú no puedes jugarle. A ver, o sea, esta Palisade ahí tiene un costo de producción muy elevado, es una joya, es la joya de la corona, no la puedes rematar no le puedes bajar 300 mil pesos en un bono. ¿Cómo jugar con eso que está tan complicado hoy? Ese es un retazo, ¿no?
1: Súper, súper reto, porque sí, yo creo que en mis 25, 6 años ya en esta industria, hoy está más complicado que nunca.
0: Está más cañón que nunca.
1: Complicado que nunca, pero también el reto es lo importante. Y la verdad es que yo creo que en Hyundai ya estamos preparados para tomarlo. A ver, de entrada, nosotros continuamos haciendo el análisis por segmento para poder ofrecer los vehículos en donde principalmente queremos participar, con el equipamiento que satisface las necesidades del consumidor, con esta posventa que me refiero, en la cual necesitamos tener disponibilidad de partes inmediatas para que el cliente no se quede sin su vehículo o se quede sin su vehículo en el menor tiempo posible, en donde además a través de marca acercamos nuestra marca, no solo a través de nuestros productos, sino de nuestros distribuidores, pero también a través de patrocinios como el Mundial.
0: Claro.
1: Porque lo que queremos es brindarle la experiencia a nuestros clientes y a los que no nos conocen tanto, para que sepan quién es Hyundai. Hyundai, además de, por supuesto, tener un core business de producción y comercialización de vehículos, pues tiene su propia acerera, su propia agencia de publicidad, su propia empresa de refacciones.
0: Ah, claro, es que sí son dueños de toda la cadena productiva.
1: Correcto.
0: Eso les da ventajas contra otras.
1: 100%. Entonces tenemos grandes capacidades globales que en México nos permite ser importantemente fuertes para poder atender los retos que se presenten?
0: Yo creo que si yo estuviera en tu posición, hoy buscaría solamente clientes inteligentes. O sea, porque si bien es cierto, tú cuando vas a comprar un coche tienes que analizar la parte de precio, la parte de la mensualidad, sin duda alguna, etcétera, pero tienes que ver todo lo que hay detrás. Entonces, me parece que siendo un cliente inteligente puedes pagar un poquito más por un producto de una marca como Hyundai, por supuesto, u otras que hay dentro de este mismo parámetro, ¿no? Americanas o japonesas o etcétera, pero los clientes inteligentes saben qué comprar. Ese es un gran punto, ¿no?
1: La durabilidad, calidad y confianza, pues ciertamente tiene un precio, y nosotros estamos continuamente analizando costo-beneficio para poderlo entregar a los mejores precios competitivos.
0: Bueno, y finalmente, ¿cómo les ha ido con el Mundial? Aquí veo el balón oficial.
1: Increíble. Sí. Vaya, esta plataforma del Mundial lo que nos ha permitido, por lo menos es
0: una
1: localmente, brutal. A ver, de acuerdo a los estudios que nosotros tenemos, hay todavía gente que nos confunde con alguna otra marca asiática, que no es coreana.
0: Sí.
1: Entonces, pues esto lo que nos ha permitido es precisamente entregar el ADN coreano que tiene esta marca, acercar Hyundai mucho más al público local, que la gente que aún no nos conoce sepa quiénes somos, y por el otro lado, acercarles la marca de una manera distinta, no solamente a través del producto, de nuestras agencias, pero también, por ejemplo, me contabas del hospitality en el cual tuviste la oportunidad de estar.
0: Que me invitaron ellos, pero sí estuvo espectacular.
1: ¿Y qué tal?
0: No, man.
1: Entonces, podemos acercar la marca de una manera muy distinta.
0: Para... Le llegó a todo el mundo, ¿sabes? O sea, digo, el Mundial ciertamente fue un Mundial caro, no fue muy popular, que digamos, los boletos estaban carísimos, pero sí fue visto. A ver, el partido de México contra Inglaterra tuvo 60 millones de personas vistas en México, que vieron en algún momento Hyundai en algún lado. ¿Estás de acuerdo?
1: 100%. Entonces... Pues mira, hablando de las capacidades globales, porque este tipo de patrocinios, tú lo sabes perfecto, pues se negocian no localmente, son negociaciones globales. Y pues estas son las fortalezas y capacidades de las que menciono, de las cuales Hyundai en México, pues ciertamente nos benefician.
0: Oye, sé que Pueblita me va a matar, pero voy a pedir que firmes este balón, porque sé que es tu primera entrevista como CEO.
1: Es.
0: Y yo estoy muy orgulloso de hacerla. Estoy muy orgulloso de ser tu amigo, ser amigo de Hyundai, estar tan cerca de la marca. Hemos estado siempre muy, muy cerca, con una relación súper profesional y con resultados y con negocio y con todo, pero para mí es un orgullo hoy estrecharte la mano y pedir que firmes este balón como lo hubiera hecho una estrella del fútbol, para desearte toda la suerte del mundo, amigo.
1: Mil
0: porque
1: gracias.
0: Sé que no la necesitas, sé que la suerte es para los pendejos y tú no tienes nada de eso. Sé que eres muy capaz, sin embargo, sé que tu equipo te va a arropar y es una gran marca. Y para mí, en lo personal, es un orgullo ser tu amigo y haber hecho esta primera entrevista. Así es que me firme, amigo.
1: 100%.
0: Juan Carlos Ortega, CEO, nuevo CEO y presidente de Hyundai Motor de México aquí en Autos y Más. De verdad, es de estas entrevistas me encantan porque cuando entrevistas a un amigo, las cosas cambian. Vamos a un corte, regresamos.
2: José Erra y todo el equipo de Autos y Más, qué alegría saludarlos hoy de parte de toda la familia de Ford de México. 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

0: qué bueno que están con nosotros esta noche a través de MBS Radio, a través de MBS 102.5, en este que es el mejor programa de la radio. Y me da mucho, pero mucho, mucho gusto, Sopita de Lima, hablar de un tema que creo que es importante con Rob Kopka, que está con nosotros. ¿Cómo estás, Rob? ¿Cómo? Sopita, al chismecito, pero cinéfilo.
1: Como siempre, nos encanta también.
2: Hola, hola, Cocharama, buenas noches, un gusto estar aquí de nueva cuenta y pues vamos a echar el chismecito.
0: Me parece bien, eso es lo que me gusta. Oye, ¿qué pasa? La pregunta incómoda es una película de Mauricio Ockman y Aislinn Derbez que se va a estrenar y un día me los encontré en un elevador. ¿Qué? Pero eran pareja y lo, a ver, cuéntanos, chismecito.
2: Sí, pues no los veíamos juntos en una producción desde A la Mala, que fue donde se conocieron en esa película. Ahí pues nació el amor y bueno, ya tiene casi 6 años que se separaron después de haber tenido una hija. Vuelven a estar en esta producción que se llama la película Hasta el Fin del Mundo. Y curiosamente es una historia que pues va muy apegada a la realidad tal vez de la vida de ambos, ¿no? O sea, órale, porque el personaje que interpreta a Mauricio, que es Manuel, vuelve a reencontrarse con su amor perdido de 15 años atrás porque la busca él, ella la busca a él, pero él está a punto de casarse con otra. Entonces pues bueno, ya saben, ahí este tipo de historias que nos encantan, muy telenovelescas
1: de drama,
2: de drama. Y traigo, o sea, además de esta película, esta recomendación, traigo un chismecito porque por ahí vi una entrevista que hizo una compañera, Violet, de que les preguntó literal a los dos en el junket que si hoy fuera el último día que se vieran, ¿qué se dirían el uno al otro? Y la verdad es que pues sí hubo como que un momento de tensión de híjole, ¿qué respondemos? ¿Qué digo? ¿Qué vas tú? Contesta tú primero, ¿sabes? Y bueno, obviamente van a querer saber qué dijeron, ¿verdad?
1: Obviamente.
0: Claro, ¿qué dijeron?
2: Pues nada, o sea, el primero que habló fue Mauricio. Y él como que sí le agradeció como que toda la experiencia de conocerla, de conectar con ella, de todo lo que ha aprendido. Le agradeció que le ha enseñado muchísimo y que gracias por todo el amor y las experiencias que han tenido. Y Aislinn pues tal vez fue un poco más realista, tal vez como que habló más de los claroscuros, porque dijo que gracias a él y pues todo lo que han tenido, que pues han podido como vivir todos los espectros de lo que es el amor, ¿no? Que el amor no siempre es como que la manera más... no siempre es tan romantizado, no debería ser tanto como lo es, porque también tiene claroscuros, también tiene luz y oscuridad, pero que con mucho agradecimiento que han tenido mucha paciencia y que sabiduría de aguantar por algo ciertas cosas, pues han podido sobrellevar sobre todo la paternidad, ¿no? Porque claro, comparten una hija. Y pues bueno, la verdad es que tanto en esa entrevista, en ese junket, como en otros momentos, y que incluso hablan del mismo rodaje, pues dicen que pues donde hubo fuego, cenizas quedan y que sí se ven como otra vez, como que hay rumores, ¿no?
1: Sí.
2: Y sí,
0: claro. Oye, a mí me parece guapísima ella y él también es un tipo, pues.
1: Sí.
0: Entonces, era una gran pareja.
2: Sí.
0: Creo que la última vez que los vi fue en la serie esta de viaje con los Derbez, ¿no?
2: Con los Derbez. Sí, creo que ahí tienen una participación, bueno, sobre todo Mauricio, porque pues obviamente Aislinn está muy presente. Pero que hayan participado así juntos en una producción como protagonistas es desde
1: que
2: La Mala.
1: Se conocieron.
2: Ah, sí, ¿no? Sí, que también es un peliculón.
1: Sí, me encanta.
2: Del cine mexicano. Pero sí, yo creo que van a terminar juntos. Es cuestión de semanas, meses para que se confirme.
1: Denles chance.
0: Oye, pero ¿y de qué va la película más o menos? Como para tener una idea de qué iremos a ver.
2: Sí, José Ramón, les comentaba que justamente él interpreta a Manuel, que pues da un vuelco cuando pues Esmeralda, que la interpreta Aislinn, que es su amor perdido de muchos años atrás, 15 años. Ella lo llama inesperadamente, pero él está a punto de casarse con otra, entonces pues obviamente ahí entra como en discordia y pues se dan cuenta que su amor sigue trascendiendo en el tiempo. La verdad es que...
0: O sea, no. Sí, telenovela es de Valentín Pimstein, más o menos.
2: Sí, 100%. Además, o sea, como que yo siento que la escribieron adrede pensando en que actuaran los dos.
1: A ver, cuéntenme cómo fue su relación y ahí el guionista, ¿no?
2: Sí, 100%,
1: ¿seguro?
2: 100%.
0: Oye, ¿y qué otra cosa nos traes el día de hoy? Yo tengo algunas preguntas, pero sé que traes información de la Odisea, que ha sido un
1: fracaso, ya la viste.
0: ¿No? Que
1: ya
0: ha sido una de las películas más caras de la historia.
2: Ya la vi tres veces, amigos.
1: ¿Tres veces?
0: ¿Ya la viste tres veces?
2: Ya la vi tres veces. La vi en todos los formatos posibles. Tuve la oportunidad de poder verla ya en el formato IMAX de 70 milímetros allá en Estados Unidos.
1: Ah,
2: es que aquí no hay.
1: Que aquí no hay.
2: Aquí no hay. Sí. Pero a ver, o sea, con que la vayan a ver en una sala IMAX de aquí de México o la más grande posible, la van a disfrutar. O sea, tampoco es como que se priven tanto de o se pierdan de algo, ¿no? La van a disfrutar bastante. Hay muchas curiosidades y muchos chismes del rodaje del cast que se me hace interesante compartirles. Porque, por ejemplo, Tom Holland menciona que no sabía y pensaba, de hecho, que Christopher Nolan no le estaba gustando al director cómo estaba actuando Tom Holland, porque cada tres minutos o un poco antes de estos tres minutos cortaba las escenas y le decía no, corte, que no sé qué, ¿no? Y Tom Holland pensaba que era porque estaba actuando mal o no le gustaba, pero resulta que pues porque es la primera vez en la historia que se hace una película en su totalidad con cámaras IMAX de 70 milímetros, resulta que es porque estas cámaras tienen unos rollos enormes que solamente permiten que, además de que pesan mucho para una persona, solamente permiten 3 minutos de grabación, porque equivale eso a 300 metros de rollo. No, o sea, bueno, es una locura. Es una locura. Entonces, por eso tenían que cortar toda la película, toda la producción, cada 3 minutos, todas las escenas, todas las secuencias. Grabaron en 5 países de Europa. Una locura. Y a pesar de eso, o sea, sí, obviamente tuvo un presupuesto considerable de más de 200 millones de dólares. Pero como Christopher Nolan siempre le gusta usar efectos prácticos y no utiliza nada de CGI, pues ahí también se ahorra un poco de presupuesto, porque pues es hacer como más arte, ¿no? Como el cine de antes, que no existía estos efectos especiales por computadora y demás, porque no sé si ya la vieron ustedes.
1: No, spoilers, todavía. Solo dinos, ¿vale la pena? ¿Cuánto le das?
2: Vale 100% la pena. Pues imagínate, si ya la vi tres veces, quedé traumado.
1: Ya
0: oye, sí. Traumado. 3 horas.
2: Sí.
0: Oye, pero además el elenco está cañón. Elliot Page.
1: Es que eso.
0: Zendaya, Tom Holland, Travis Scott, Anne Hathaway, Charlize Theron, Ben Slade, o sea, tiene a todos los artistas de Hollywood en una sola película, ¿qué pics?
2: Sí, no, es el cast es impresionante. O sea, siempre Christopher Nolan se ha caracterizado por tener películas con gran cast, pero este creo que es el que tiene mejor y con mayor cantidad de actores. Y justamente complementando esta info que comentas, José Ramón, tanto Anna Hathaway como Robert Pattinson compartieron 2 anécdotas ahí en unas entrevistas, porque a todo el cast les preguntan que, pues, ¿qué dijeron cuando Christopher Nolan los invitó a ver una película, ¿no? Y todos contestaron, no, pues que sí, porque lo normal es que siempre digas, pues, dame el guión para ver si
1: vemos,
2: me gusta,
1: ¿no?
2: Y vemos, ajá.
1: Sí, sí, sí.
2: Y todos dijeron, no, pues es una película de Christopher Nolan. No, pues sí,
1: venga.
2: No importa lo que sea, sí. Antes de leer el guión, él sí ya estaba. Y que el único que sí dijo, déjame leer el guión, fue Robert Pattinson.
1: No,
2: pero, o sea, como que lo hace confesándolo como, pues, un poco ingenuo, pensando que no era el único, y ahí se da cuenta que fue el único.
1: No, bueno.
2: Sí, sí, sí.
1: Lo malmiraron, seguramente.
2: Lo malmirando, y pues ahí hasta hicieron una broma, y hasta Nolan lo vemos ahí cotorreando, que es algo que casi nunca lo vemos hacer.
1: Vi algo que no sé si sea cierto, a ver, corrígeme, que este Tom Holland le pidió que él fuera el que anunciara a Zendaya que se había quedado.
2: Sí,
1: ¿no?
2: sí, esa también está muy buena. Justamente ya están leyendo el guión Tom Holland en su casa con Zendaya, y Zendaya le dice, a ver el guión, quiero leerlo, ¿no? Quiero leerlo porque pues es una película de Christopher Nolan.
1: Ajá.
2: No, pues va, y ya lo leen y todo. Y ya, total, después regresa Tom con Zendaya y le dice, oye amor, vuelve a leer, el guión. Y le dice, ¿pero para qué si ya lo leí?
1: Ajá.
2: No, es que vuélvelo a leer, quiero que leas un personaje. Y ya, pues, lee las líneas de Atenea.
1: Ajá.
2: Y ahí se da cuenta, volviendo a leer el guión, que la están escogiendo a ella.
1: Es ella, ¿no?
2: Ajá. Sí, sí, sí. Entonces, pues ya, ahí comparte que pues la manera en cómo se enteró, que fue a través de Tom Holland por el guión, pues que se volvió loca.
1: Qué joya.
0: No, pues qué joya. Y la verdad es que qué joya. Oye, y ya tenemos otro temilla por ahí pendiente. Yo luego te pregunto algo que quiero saber.
2: A ver, a ver.
0: No, tú traías algo de Big Bang Theory, ¿no?
2: Ah, sí. Bueno, también tenemos otra recomendación para los que les gusta un poquito estar en casa y ver el más streaming en Netflix. Vamos a tener un spin-off de la gran serie de comedia de Big Bang Theory. Se llama Stuart no logra salvar al universo. Y pues bueno, obviamente es una parodia, es una comedia muy divertida, pero se centra en que pues Stuart rompe un dispositivo cuántico habían construido los protagonistas, Sheldon y Leonard. Y ese aparato pues abre grietas entre realidades, así como tipo multiverso, un Armagedón multiversal, y pues pone en peligro la existencia del universo. Y pues por eso es que se llama la serie Stuart no logra salvar el universo. Pero pues todo está adaptado a la comedia hollywoodense, que es muy apegada a esta serie.
0: Oye, y finalmente yo te quería preguntar, ¿qué tal estará la nueva película Spider-Man? Justamente BMW nos invitó a la premiere el próximo martes, no podemos ir, pero a lo mejor puedes ir tú, ya la viste, ¿qué podemos esperar de la nueva película de Spider-Man?
2: Claro que sí, José Ramón, pues justamente el martes ahí estaremos viendo la peli.
1: Ah, mira.
2: No, pues estamos muy emocionados, creo que todos los que amamos el cine y más al personaje de Spider-Man, porque, a ver, esta es una, recordemos que es una película en la que tanto Zendaya, en que interpreta a la pareja de Spider-Man, como todo el mundo, ya no saben quién es Spider-Man. O sea, olvidaron quién es el Hombre Araña, y él se tiene que encargar de que vuelvan a recordarlo, sobre todo pues su amor, ¿no?
1: Su
2: Mary
1: novia,
2: Jane, ¿no?
1: Exacto.
2: Entonces, va a tener una conexión, evidentemente, con el multiverso del MCU, del universo de cinematográfico de Marvel. Y la verdad es que tanto en las locaciones como los trailers y todo esto, pues se ve brutal, ¿no? Tuvimos recientemente la alfombra esta semana. Y fue una locura. Tom Holland y Zendaya, que nos volvió a visitar por segunda vez, porque la tuvimos hace un par de años en Dune 2.
1: Ah, claro.
2: Y bueno, pues acá estuvieron de nueva cuenta. Tom Holland me parece que fue la primera vez que nos visitó aquí en la Ciudad de México. Y ya estaremos hablando más de la película la próxima semana, ¿no? Ya que la veamos. ¿Cómo ven?
0: Me parece bien. Sí, el martes es la alfombra roja, el estreno, pero sí, gran revuelo el que causaron Tom Holland y Zendaya aquí con su visita a nuestro país, que sí fue una verdadera locura. Se está poniendo muy de moda que vengan los artistas de películas importantes a visitarnos a nuestro país. Eso me da gusto, que vengan a hacer estas alfombras rojas y estas entrevistas y ruedas de prensa a México directamente, ¿no?
2: Sí, la verdad es que sí, o sea, yo diría que de la pandemia para acá empezó a haber un incremento de visitas de muchas celebridades de Hollywood. Simplemente el año pasado tuvimos a Leonardo DiCaprio, a Brad Pitt, a Jack Black, a Jason Momoa, a Dwayne Johnson. No, una locura, y pues este año no ha sido la excepción tampoco.
0: Pues muy bien, querido amigo, pues ya estaremos ahí pendientes de lo que pase con Spider-Man, Brand New Day es la nueva puesta en escena, también una película larga, esta que decías de Odisea dura casi 3 horas,
2: sí.
0: Esta de Spider-Man 2 horas 25 minutos, películas largas que pues normalmente estábamos acostumbrados a la hora 40, hora 50, ahorita ya están creciendo nuevamente las películas, ¿no?
2: Sí, pero la verdad, les puedo decir, sin temor a equivocarme, que no la van a sentir tan larga de la de la Odisea, ¿eh?
1: No, es porque yo vi varios memes así de que la gente salía con las piernas entumidas del cine y así.
2: No, o sea, a ver, para los que les gusta de verdad ir al cine y sobre todo que disfrutan mucho de este tipo de historias, es de las más longevas de la historia de la humanidad, escrita por Homero, de la Odisea, pues literal es una odisea todo lo que vive Ulises, Odiseo. Y me parece que cada secuencia, cada escena, cada personaje tiene su valor y está muy, muy profunda. O sea, tiene para dar mucha conversación, tanto de pensamiento filosófico como de comportamiento humano, de tragedia, de pérdida, de recuperar a tu familia. Tiene muchas cosas cosas muy, muy, muy interesantes. Ahí se las dejo de tarea. Ahí me dicen si, qué tanto
0: les gustó. Pero sí hay que verla en el cine, ¿estás de acuerdo?
2: Sí, 100%, sí.
1: Y tú, ¿no? Ya véanla porque quiero platicarla.
2: Ya vayan mañana.
0: Pues parece bien. Muy bien, pues vamos a un corte. Muchísimas gracias, amigo. Oye, ¿cómo te seguimos en tus redes sociales?
2: Estoy como Rob Kopka. Rob es mi nombre, Kopka mi apellido. Se escribe con Copka. Ahí me encuentran en Instagram y en TikTok.
0: Va, por favor, síganlo y estará con nosotros la próxima semana, el próximo jueves, hablando de lo que pase con Spider-Man. Brand New Day, que ahí también es protagonista la marca BMW. Vamos a un corte, son las 7 de la noche con 35, 8:35 allá en la Ciudad de México, y regresamos con mucho más de Autos y Más. Qué bueno que están aquí, caray. Regresamos.
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Oigan, y pues nada más agradecer a Baja California, y digo agradecer a Baja California porque pasar una semana aquí donde desgraciadamente ya tengo que regresar el día de mañana, les cuento algo personal, digamos, vine con mi familia, vine con mis hijos, mi nuera, mi yerno, etcétera, y la verdad es que Baja California...

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1: De bucear, de ver tortugas, de ver un barco hundido, de comer delicioso, de ir a una playa como la playa de Balandra, que es una de las 10 playas más hermosas del mundo, ¿no? No solo por el color del agua, sino porque pues es prácticamente una alberca, todo el Mar de Cortés, como está pues entre Sonora y Baja California, digamos, está este mar que tiene muy poco oleaje, pero hay tanto que comer y tanta riqueza en fauna y flora, pues que hay millones de especies marinas que puedes observar, puedes relajarte, puedes pasarla bien, la gente es súper amigable. Es una gran experiencia. Si quieren un fin de semana o una semana más bien para pasarla así bien con la familia y disfrutar de la naturaleza, disfrutar de la historia también. Aquí iniciaron las primeras misiones, aquí iniciaron los primeros vaqueros, aquí se dan las primeras perlas. En fin, hay muchas cosas que ver y que platicar y que vivir en Baja California. Se los recomiendo muchísimo. Y también les quería pedir, ya para cerrar el programa, que nos manden, por favor, un mensaje directo a mi cuenta de Instagram, que es @soycocheramon, diciéndonos qué les ha parecido estas primeras dos semanas en donde estamos ya al aire 2 horas. Hemos metido nuevas secciones, como han escuchado, tenemos tecnología, tenemos cine, tenemos gastronomía y comidas, tenemos vacilón con el Chino Vega, tenemos un montón de cosas diferentes para hacer el programa de autos y más, el más de los autos. O sea, seguimos hablando de autos, pero ahora estamos hablando de más cosas. Claro, desde la visión y el humor que tenemos en este programa, la verdad es que estamos muy contentos con este nuevo horario y queremos que ustedes también lo estén. Así es que mándenos un mensaje a través de mi cuenta de Instagram, @soycocheramon, y estaré leyéndolos todos y cada uno de ellos con dudas, con opiniones. Vamos a hacer un reality para que alguien de ustedes pueda estar con nosotros al aire por lo menos 2 veces a la semana. En fin, se vienen muchas cosas, muchas cositas. La verdad es que tomé esta semanita de vacaciones, pero el lunes estaremos con energías renovadas y con mucho más que ofrecerles a través de MBS Radio, a través de MBS 102.5. Por supuesto, síganos a través del YouTube de MBS Noticias, ahí estamos transmitiendo todos los días, estamos en MBS Televisión, en fin, en todas partes, gracias al equipo. Llevamos 15 días ya con 2 horas y la verdad es que se han pasado muy rápido. Espero que a ustedes también se les hayan pasado igual de rápido. Mi nombre es José Razabala, agradezco enormemente que nos escuchen. De verdad es un privilegio poder saber que en este momento tú estás escuchando, saber que tú en Mérida ahorita estás escuchando a través de EXA, o que estás en Guadalajara, o que estás en Monterrey en Globo, o que estás en Tijuana, o que estás en toda la República Mexicana escuchando a su servidor. Es un honor y es un privilegio. Gracias a todo mi equipo. Pásenla muy, muy bien y nos escuchamos ya el lunes en la Ciudad de México en el estudio con mucho más de Autos y Más. Mi nombre es José Razabala, mi Instagram, @soycocheramon. Soy parte de MBS, soy familia MBS y aquí estamos contigo siempre con la mejor información del motor y mucho más en Autos y Más. Pásala bien, buen fin de semana, adiós.
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3: Xavi La Adictiva colaboran en Déjese Querer. Tras el estreno de la canción, el cantante méxico-estadounidense compartió en redes sociales un adelanto del video oficial, aumentando la expectativa por el nuevo lanzamiento. Es momento de escuchar a Xavi en el lugar número 10 del Exámetro.

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1: The Cure de Olivia Rodrigo es el tema que la cantante ha descrito como el clímax de su tercer álbum, You Seem Pretty Sad for a Girl So In Love, asegurando que se ha convertido en una de las canciones favoritas de toda su carrera. Es momento de escuchar a Olivia Rodrigo en el lugar número 9 del Exámetro.
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1: ¿Fuiste tú? El más reciente sencillo de Mar Solís marca el inicio de una nueva etapa musical. La cantante ya prepara su EP del que formará parte este tema, además de alistar distintas presentaciones donde compartirá su nuevo proyecto. Es momento de escuchar a Mar Solís en el lugar número 8 del Exámetro.
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15: Ponte cómodo que estamos de regreso en El Exámetro. Recuerda hacer tus peticiones a través de las redes sociales de Exa FM.
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15: David Bisbal lanza Te Quiero, Te Quiero. El cantante reinterpreta el clásico de Nino Bravo como parte de su álbum Eternos, material con que él rinde homenaje a los artistas que marcaron su trayectoria musical. Es momento de escuchar a David Bisbal en el lugar número 7 del Exámetro.
14: Lugar número 7.

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1: Si me hubieras llamado ayer, ¿y qué le pongo? Son los primeros adelantos del próximo álbum de estudio de Hash. El dúo lanzará el material de forma gradual con nuevos sencillos, aunque por el momento mantienen en reserva el nombre y la fecha de estreno del disco. Es momento de escuchar a Hash en el lugar número 6 del Exámetro.

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1: Olivia Rodrigo lanza una colección especial para su festival Daisy Chains Fields. La cantante colaboró con 10 pequeñas tiendas de artículos hechos a mano para crear piezas exclusivas como joyería, recuerdos coleccionables y estuches, que estarán disponibles antes y durante el evento programado para el 29 de agosto en California. Es momento de escuchar a Olivia Rodrigo en el lugar número 5 del Exámetro.
0: 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New York.

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1: Estamos de regreso en el Exámetro. Recuerda seguirme en redes sociales como @jcenajeroficial.
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1: Gloria Trevi se suma al cartel de la Feria de Lagos de Moreno. La cantante será la encargada de inaugurar la edición 2026 con un concierto el 24 de julio, como parte de un programa que también contará con artistas como Gabito Ballesteros, Los Auténticos Decadentes y Los Tigres del Norte. Es momento de escuchar a Gloria Trevi en el lugar número 4 del Exámetro.
0: Lugar número 4.

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1: Después de vestir a sus seguidores con pijamas, Morat presenta un nuevo código de vestimenta para su próxima gira. Bajo el nombre de El Traje que te traje, la banda invita al público a asistir con traje completo o prendas como corbata, camisa, chaleco o pantalón, en sintonía con el concepto de Ya es mañana World Tour. Es momento de escuchar a Morat en el lugar número 3 del Exámetro.
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2: Shakira cierra su paso por Estados Unidos con Las Mujeres Ya No Lloran World Tour. Ahora la cantante se prepara para iniciar el 18 de septiembre su residencia europea en Madrid, donde ofrecerá 12 conciertos con los que pondrá el broche final a esta gira mundial. Es momento de escuchar a Shakira y Bruma Boy en el lugar número 2 del Exámetro.
3: Lugar número 2.

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1: Esta semana Xavi baja al 10º sitio con Dosis. Olivia Rodrigo ingresa al número 9 con The Cure. Hash retrocede al 6º escalón con Si me hubieras llamado ayer. Nuevamente Olivia Rodrigo sube al 5º lugar, ahora con Stupid Song. Morat y Silvestre Dangond llegan al 3er peldaño con Lo poco que yo quiero. Y Shakira y Bruma Boy se quedan en el 2º lugar del Exámetro.
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1: Ariana Grande podría regresar a México después de 9 años. Los rumores surgieron luego de que apareciera un apartado especial para su gira Eternal Sunshine Tour en una plataforma de venta de boletos. Sin embargo, hasta el momento la cantante no ha confirmado fechas en nuestro país. Es momento de escuchar a Ariana Grande en el primerísimo lugar del examen.

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1: El Exámetro es producido por Saúl García, el guión a cargo de Hatsiri Durán, dirección general Jesse Cervantes, todos los derechos reservados de MBS Radio. Yo soy Juan Carlos Nájera, nos escuchamos en la próxima edición y recuerda en todas partes, ponte Exa. Adiós.
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2: Ya es fin de semana y con ello llegan 60 minutos completos de principio a fin de puro rock en español a través de esta frecuencia y en este concepto titulado Rock en Exa. Soy Gabriel Ochoa, bienvenidos a una nueva emisión. Muchas gracias por escucharnos a través de la radio tradicional, muchas gracias por escucharnos a través de la aplicación de Exa FM, que es completamente gratuita, muchas gracias por escucharnos a través de su bocina inteligente, si están en casa, si van a salir, si van en el automóvil, si están en el trabajo, muchas gracias por escuchar Rock en Exa. Y bueno, en esta primera media hora tendremos música de Radio Futura, también estaremos celebrando algunos cumpleañeros. Y bueno, para arrancar esta primera media hora y para arrancar este programa, pues el pasado 24 de julio fue cumpleaños nada más y nada menos que del gran Gabriel Julio Fernández Capello. No conocen a Gabriel Julio Fernández Capello, pero seguramente sí lo han escuchado bajo el nombre de Vicentico. Exacto, líder vocalista de esta gran banda argentina, que desde los 14 años empezó a escribir canciones y que, bueno, viene de una familia pues artística, porque su padre fue titiritero y su abuelo fue poeta, y también toda la parte musical también por ahí viene incluido en esta gran familia. Y no solamente eso, sino que también trabajó durante varios meses en un juzgado correccional de allá de Argentina, también quiso ser maestro, y en 1985, al lado del gran Flavio Cianciarulo, pues formaría la banda Cadillac, que pues así era como iniciaba la banda, y que en alguna ocasión pues al presentador se le olvidó el nombre y simplemente los presentó como los Fabulosos Cadillacs, y desde ahí se les quedaría ese gran nombre que ha dado pie a una gran carrera argentina de estos grandes músicos llamados los Fabulosos Cadillacs. Desde aquí un fuerte abrazo a nuestro gran y queridísimo cantante Gabriel Julio Fernández Capello, conocido en los bajos mundos del rock simplemente como Vicentico, que el pasado 24 de julio pues fue su cumpleaños, y para celebrarlo pues les vamos a dejar una de las grandes canciones, de estos grandes himnos, de tantos que tienen los Fabulosos Cadillacs, que nos regalaron ya hace algunos años. Esto es Matador, las mañanitas, muy a la manera de Rock en Exa, para este gran cantante y frontman de los Fabulosos Cadillacs. Matador, aquí en Rock en Exa. Arrancamos. Feliz cumpleaños a Vicentico.